Terminación, ahora sí ya se escucha. Terminación 4931. Aquí está la canción El Jinete con José Alfredo Jiménez. Por supuesto, en el 103.3 de su FM.

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0: Gracias.
1: Gracias. Seguimos con un popurrí de uno de los mejores compositores que nos ha dado México, el señor Juan Gabriel.

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0: Revista del Consumidor Radio. Polvo, lluvia, tráfico. Nuestro coche aguanta de todo, pero mantenerlo limpio no tiene por qué ser un lujo. Hoy te enseñamos cómo preparar un shampoo para lavar el auto. Anota la receta y dale a tu auto el brillo que se merece.
1: Revista del Consumidor.
0: En la actualidad, crear nuestras propias tecnologías domésticas es la opción ideal para elaborar productos básicos con ingredientes de calidad y muy accesibles.
2: Lo mejor, no tenemos que buscar por horas lo que necesitamos, ya que lo encontramos en tiendas de materias primas y droguerías. 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
0: Recuerda que cada receta está aprobada por el Laboratorio Nacional de Protección al Consumidor. 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
2: También vamos a necesitar los siguientes utensilios: una taza medidora, una cacerola con capacidad de 2.5 litros, un embudo, una cuchara sopera y una botella de plástico de 750 mililitros con tapa. Su preparación nos va a tomar nada más y nada menos que 25 minutos. Sin duda, una gran ventaja.
0: 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Agitamos hasta que se incorpore por completo y dejamos hervir durante 3 minutos. Retiramos del fuego, agregamos el lauril éter sulfato de sodio y removemos suavemente. Después incorporamos el colorante y mezclamos hasta que el color sea uniforme.
2: Por último, con ayuda del embudo, envasamos nuestra mezcla en la botella de plástico y colocamos una etiqueta con el nombre del producto, la fecha de elaboración y de caducidad. En este caso, considera que su tiempo de caducidad es de 6 meses. Finalmente, pero no menos importante, hay que guardarlo en un lugar fresco y seco, fuera del alcance de niñas y niños. ¡Y listo! Tenemos nuestro propio shampoo para auto. Para usarlo, toma en cuenta que para 10 litros de agua se deben disolver aproximadamente 15 mililitros de shampoo. Al final del día, apostar por las tecnologías domésticas no es solo una forma de ahorrar, es tomar el control de lo que consumimos.
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9: 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Gracias.

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Es el Jackie. Déjalo así. Ya son las 6 de la mañana, 20 minutos. Oiga, buenos días. Mañanita fresca. Tenemos una temperatura de 14 grados centígrados. Hay mucha humedad después de la lluvicita del día de ayer, al menos aquí en Fresnillo. Llovió un ratillo sabrosón. Estuvo después en chipi chipi, tarde noche, noche. Y pues bueno, tenemos una humedad del 90%. Hoy se espera un día, dice, mayormente soleado, a pesar de que ahorita en la mañana pues está totalmente nublado. La temperatura máxima llegará a los 21 grados centígrados. La probabilidad de lluvias para el día de hoy, pues desde las 8 de la mañana se espera un 30% entre las 8 y las 10. Y luego a partir de las 11 de la mañana prácticamente hasta las 7 de la tarde noche se espera un 50% de probabilidad de que llueva hoy martes aquí en Fresnillo. No se esperan vientos fuertes, sin embargo ayer tampoco se esperaban vientos fuertes, pero con la lluvecita se vino de repente también los vientecitos, ¿verdad? Así es que pues bueno, ahí está el dato del meteorológico para el día de hoy. Si sales temprano y regresas tardecito a casa, pues bueno, ve con algo que pueda regresar, que si llueve te pueda proteger de la lluvia, ¿sale? Bueno, pues vamos a continuar, ya son las 6 de la mañana con 23 minutos. Hoy es martes y es 30 de junio, hoy es día último. Y hoy juega la selección, muchachos. Se va a poner bueno, ¿eh? Bueno, pues continuamos, buenos días, vámonos con esto, música del Laberinto.

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1: Adivina, adivinador, las encuentras en cada esquina, te acompañan en las fiestas y es casi imposible resistirse a ellas. ¿Ya sabes qué son?
0: Exacto, las papitas y las frituras. ¿Pero sabes todo lo que contienen? No te dejes llevar solo por el antojo. 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
0: Las papas y las frituras forman parte habitual de la dieta de muchas personas mexicanas. Pero, ¿sabías que las frituras que consumes son resultado de la transformación de un alimento originario de América? La papa y otros ingredientes como el maíz y el trigo son transformados en botanas mediante procesos como el corte, la fritura y el sazonado. 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
1: Y ante la gran variedad de papas y frituras de maíz y trigo, el laboratorio se dio a la tarea de analizarlas para que sepas exactamente qué estás consumiendo. Se analizaron 67 productos en total, 33 papas, 4 productos a base de papa, 24 botanas de maíz y 6 botanas de trigo. Al examinarlos, se verificaron distintos aspectos. Se comprobó que la información en las etiquetas de los productos cumpliera con la norma oficial mexicana.
0: Además, para analizar el contenido dentro del empaque, se comprobó que todos los productos cumplieran con las cantidades declaradas de contenido neto, sodio y contenido energético.
1: También se analizó el aporte nutrimental, es decir, la cantidad de proteínas, grasas y carbohidratos, los principales componentes que aportan energía a nuestro cuerpo. Sin embargo, no hay que olvidar que es importantísimo mantener el equilibrio en su consumo.
0: ¿Cuáles fueron los resultados? Todos los productos cumplieron con el contenido neto declarado. Sin embargo, existen 7 productos que contienen más sodio del que declaran. 5 de la marca Great Value, los Sabritones Rodaca sabor sal y limón y los Totis Donitas chile y limón. Otro producto que no cumple con lo que declara es Bocados Bocachitos, ya que en su empaque indica que contiene queso, pero no es así.
1: Y hablando de veracidad, estos productos contienen más grasa de la que declaran. Las papas Great Value Jalapeño Crujientes, Sol Tubi Papa Adobadas, Totis Pops, Valley Foods Potato Chips Limón Crujiente, Totis Pops Corte Casero y las Valley Foods Potato Chips Rich Crujiente. También las frituras de trigo que excedieron la cantidad de grasas declaradas fueron Chicharrones de Fuego y Chicharrones Sabor Chile Limón, ambos de la marca Great Value. Y en cuanto a las frituras de maíz que no cumplen son Bocados Bocachitos, Churritos Natural Sol, Doritos Nacho y los Takis Chile Limón.
0: Las siguientes papas fritas que contienen menos proteína de la que declaran, 2 de la marca Great Value en sus sabores queso jalapeño y adobadas, Sol Tubi Papa Rifaditas y Totis Paps Corte Casero. En el caso de las frituras de maíz, Fritos Sabor Chile y Limón, Quesabritas, Rancheritos Original y Tostitos. Y por último, las frituras de trigo, Sabritones Rodacas, Sabor Sal y Limón y Totis Donitas Limón y Sal.
1: Lo mejor para consumir estos productos es seguir las siguientes recomendaciones. Aunque las botanas tienen una vida en anaquel bastante amplia, no te confíes. Verifica siempre que el empaque esté íntegro y que la fecha de caducidad esté vigente. Conserva el producto en su empaque original bien cerrado, a temperatura ambiente y lejos del calor o la luz solar directa.
0: La Organización Mundial de la Salud recomienda no exceder los 2.000 miligramos de sodio al día, lo que equivale a menos de 5 gramos de sal. Una sola bolsa de estas botanas puede cubrir más de la mitad de ese límite. ¿Te imaginas? Recuerda que el consumo frecuente de estos productos procesados contribuye al sobrepeso y la obesidad.
1: ¡Ojo! Si vives con hipertensión arterial, diabetes, sobrepeso u obesidad, lo mejor es evitar o limitar su consumo debido a su alto contenido de sodio y grasas saturadas. Disfrútalas de vez en cuando y compensa siempre con una dieta rica en vegetales y actividad física. Tu cuerpo agradece los buenos hábitos.
0: Mantener una alimentación moderada, adecuada y equilibrada es la clave para prevenir enfermedades como diabetes o las cardiopatías. Pequeños cambios en tu dieta diaria pueden marcar la diferencia.
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5: Son las 6:31.
6: Ya son las 6:32. Hoy a la bandita en Colorado. Dice: mándanos la agüita para acá, Agudi, para Colorado. Ya nos anda con los incendios. Incendios forestales, me manda por acá un video y ay Dios, ya andaban batallando con esa situación, incendios forestales. Ay, saludos a toda la banda en Colorado. Muy buenos días. Gracias por estar acompañándonos en esta mañana. Le decía, martes 30 de junio, llega a la parte final el mes de junio. Por no decirte, Frank. Hoy juega la selección, muchachos. Dígame usted, a la bandita tempranera, vamos a invitarlos a participar. ¿Qué marcador le dan a México el día de hoy? Juega contra Ecuador.

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2: Ya son las 6:46.

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1: 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Escuchemos. El
2: Evangelio de hoy. 30 de junio es día martes, los primeros santos mártires de la Iglesia Romana. Ayer celebramos, al día siguiente de la solemnidad de los apóstoles Pedro y Pablo, la Iglesia conmemora a los cristianos de Roma que el emperador Nerón mandó matar de una manera atroz, acusados de haber incendiado la ciudad en julio del año 64. Dice así, sigue diciendo la introducción al misal, el historiador romano Tácito dice que era una inmensa multitud. La tradición afirma que Pedro fue uno de estos, de estas innumerables víctimas. Escuchemos la palabra que la Iglesia escucha este día, día último del mes de junio. El Señor ha hablado. ¿Quién no profetizará? Del libro del profeta Amós. Y del Santo Evangelio según San Mateo. Seguimos en el capítulo octavo, versículos del 23 al 27. En aquel tiempo Jesús subió a una barca junto con sus discípulos. De pronto se levantó en el mar una tempestad tan fuerte que las olas cubrían la barca. Pero él estaba dormido. Los discípulos lo despertaron diciéndole: «Señor, sálvanos que perecemos». Él le respondió: «¿Por qué tienen miedo, hombres de poca fe?». Entonces se levantó, dio una orden terminante a los vientos y al mar, y sobrevino una gran calma. Y aquellos hombres maravillados decían: «¿Quién es este a quien hasta los vientos y el mar obedecen?». Palabra del Señor. Termina el sexto mes. Sí, el sexto mes de este año 2026. Mes de junio. Oportunidad de hacer un examen. ¿Qué hicimos? ¿Qué recibimos? ¿Qué dimos? ¿En qué nos hemos comprometido? ¿O seguimos estancados donde mismo? ¿Nosotros somos actores o somos protagonistas o simplemente somos espectadores del tiempo? Buena oportunidad. Junio es otro ambiente, no solamente ambiente de fútbol, de mundial, también ambiente, no sé a estas alturas cómo estén las escuelas, pero es fin de curso, es fin de un ciclo. Sea como sea, el tiempo, el calendario, también no nos extrañe el cansancio propio de todo un ciclo escolar, de las expectativas, también de las presiones, del estrés, tiempo de exámenes para muchos, tiempo de admisión para otros. Día, pues, muy especial que se presta para que nosotros hagamos un alto. Y desde este horizonte y con este techo de la fe en Dios, con la palabra que escuchamos, estoy seguro que será un examen luminoso. La palabra que hoy hemos escuchado, el profeta Amós. Y además, el Evangelio según San Mateo. Empiezan 8 semanas donde escucharemos la palabra de los profetas que hoy inicia precisamente uno de los primeros profetas escritores, y que es duro, es severo, Amós. Es el primer profeta escritor. En el Evangelio comienza también hoy la narración de un segundo grupo de milagros de Jesús. Milagros que manifiestan su poder sobre lo visible y lo invisible, sobre la naturaleza, los demonios, la enfermedad, el pecado. Qué curioso, termina un mes y al mismo tiempo, en la dinámica, en el ritmo de la palabra de Dios que la Iglesia nos propone día a día, es inicio. El profeta, quedémonos un momento ahí, no es un simple delegado de Dios, no es un portavoz externo que se limita a transmitir un mensaje. El profeta es esto, sí, pero es mucho más. Es ante todo un creyente apasionado, que siente la causa de Dios como propia. Y por eso no se puede callar. Y hoy lo hemos escuchado en las preguntas de Amós, que son una expresión de esa experiencia que él ha tenido de él. Esa es su vocación. Esa es la vocación del profeta, y esa es, o debería ser, la vocación de todo cristiano. Señor, nos preguntas que por qué a veces somos tan cobardes y solo te sabemos responder con quejas, con excusas. Así es la vida. No, yo no tengo madera de héroe. Hay que adaptarse a los tiempos. Tú podrías hacer algo más por este mundo. Señor Jesús, reanima y aumenta mi fe para que pueda confesar de verdad, sin dudas, profundamente. Sí, Señor, yo creo, creo en ti. Creo que estás en la barca de mi vida. Es día martes. Ánimo, gente. Señor, nos conceda permanecer en su amor. Gracias por el mes que termina.

0: Son las 7 en punto. 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

0: Muy buenos días, ¿cómo amaneció el hombre? Aquí reportándome desde Houston, Texas. Aquí ahorita vamos rumbo a la chamba, vamos en camino, mi Woody, y me gustaría escuchar una canción de Los Rehenes. La canción se llama Buscando un Culpable, por favor, mi Woody, ahí para escucharla, ya que vamos en camino, mi Woody. Y aquí escuchando, como siempre, la única, mi Woody, aquí es la número uno, aquí en Houston, Texas. Y saludos para la raza de San Alto desde Houston, mi Woody. Que tenga un bonito día, mi Woody. Y bueno, pues ahí a ver si me puede complacer con esa canción. Y yo escucho la única todos los días desde Houston, Texas, mi Woody.
1: Ah, qué bonito que se escucha que digan, es la número uno acá en Houston, Texas. Está la paisanada. Buenos días. Ya son las 7 de la mañana con 7 minutos. Ahí quedó la primera complacencia de la mañana. Claro que sí, con gusto. Ahí se las mandamos. Y les saludamos, por cierto, a la banda que nos acaba de sintonizar. Ya habíamos saludado temprano, pero bueno, reiteramos el saludo a toda la bandita que se acaba de sumar acá al 103.3 FM, ya sea en la frecuencia o ya sea en internet. ¿Cómo están? Muy buenos días. Hoy es martes 30 de junio. Llega el fin de mes. Y al momento tenemos una temperatura aquí en Fresnillo de 14 grados centígrados, ¿eh? ¿Qué más nos dice la banda? Nos pide por acá, Oje Rola, vamos a complacerles.
2: Mi Woody, ¿no nos podría mandar saludos ahorita en esta mañanita cafetera? Acá para Lupita, panadería de Lupita, de cuando gente. Un saludo para Rulas, ganas a Fresnillo. Con la rolita de Ojitos a mi Gusto de Lalo Mora. Yo escucho la única, mi Woody. Gracias.

0: la canción de Vete Ya de Kikín y los Astros para escucharla aquí en Calera. Se la dedico a mi hija que se está preparando para irse a la primaria. Ella se llama Ofelia Guadalupe. Nosotros escuchamos La Única desde Calera. Gracias y bonito día.
1: Amigos en Calera, buenos días. Oye, se las cambio. No, tengo algunas de Kikín, pero esa no la tengo, fíjate. Se las puedo catafixiar, porfa, ¿no?
2: Buenos días, mi Woody. Buenos
1: Buenos
2: días. Quería
1: días.
2: ver si no le complaces una canción a mi hija que está cumpliendo años hoy aquí en Puebla del Palmar para Perlita Medina. Ahí, por favor, mi Woody, la de Escapulario de Banda Corona del Rey. Muchas gracias, mi Woody. Que pases buen día. Pura única aquí en Puebla del Palmar, mi Woody.
3: Hola, Woody, buenos días. ¿Me puede complacer con la canción Nos Acostumbramos de los Horóscopos de Durango? Yo escucho La Única aquí en Houston, Texas. Muchas gracias.
1: Sí, soy un ruido raro, ¿verdad?
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1: Bueno, pues avanzamos. Muy buenos días. Ya son las 7 de la mañana con 12 minutos. Me preguntan que si va a llover. Según el meteorológico, sí hay pronóstico de lluvia para el día de hoy. Tempranito hay un 30% desde las 8 de la mañana hasta las 10. Luego de las 11 de la mañana, pues prácticamente hasta las 7 de la noche o de la tarde-noche, hay un 65% de probabilidad de lluvia hoy aquí en Fresnillo. Así es que pues para que tomes

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5: Son las 7 con 17 minutos.
6: No, lo que es estar acostumbrado ya a determinadas cosas por un botoncito que hoy tuve que cambiar. Ando todo cuatrapeado. Bueno, pues avanzamos. Oiga, muy buenos días. Pues ahí está la mañanita nublada. Sí, muy cafetera, decían hace rato. Les decía yo anoche o tarde noche. Por ahí, ¿qué te gusta? 7 pasaditas, 7

0: 7, 7 y media iba yo de regreso a casa después de la, y todavía estaba el chipi chipi. Y dije, ahorita que me encuentre unos tamales porque se me antojaron. No vi tamales por ningún lado. Me quedé con las ganas, pero estaba ahorita la mañanita también está muy tamalera, con ganas de un champurradito también, un cafecito, algo calentito, pero se me antojó un champurradito así, unos tamalitos, y luego si son recalentados mejor, dijo uno, más mejor. Desde temprano ya los andamos antojando tú. Bueno, avanzamos con la complacedora de la mañana. Oiga, muy buenos días.
1: Hola, buenos días, Gudio. Hola, ¿yo me puedes poner la canción de los Falcons para hoy, por favor? Tararara. Para ponerle ambientazo a mi trabajo. Yo escucho La Única aquí en Toribio.
0: Con esta se ambientan. Yo pensé que con las cumbias. Dice que en Toribio desde las 6 aproximadamente empezó a llover riesiecito y ahorita ya nada más está el chipi chipi. Dice, pero está rico el clima fresquecito. Al rato sale el sol y luego se siente el calorón, el bochorno, ya le anda uno con las calores y luego vuelve a refrescar, a hacer aire, a llover y a hacer frío. Y así los climas locos.

días, mi Woody. Voy a mandar un saludito para Lucín Hernández, que está cumpliendo años, de parte de Gerardo, con la cancioncita de Tengo Madre.

Está la música de Julio Preciado, esta rolita que nos están solicitando, con gusto de quedar la complacencia. Ya son las 7:24, avanza la mañana. Ok, una catafixia, mi bello ángel de los primos. Tenía mucho que no escuchaba esa rola, mi bello ángel. Muy romanticona, ¿verdad? Pero aquí está. Apenas para llorar en esta mañana nublada.

0: Sí, buenos días, Woody. Te quedaste con las ganas de los tamales. Yo sé que ahí enfrente de la panadería Flor de México, ahí venden todas las noches, en la tardecita, venden deliciosos tamales verdes y rojos.
1: De
0: Que tengas
1: aquí,
0: bonito día, Woody. Por favor, si me puedes
1: gracias.
0: complacer con la canción Almas Perdidas de los Grays, aquí en San Antonio, Texas, pura única, Woody. Dios te bendiga.
1: Gracias, en San Antonio, Texas. Allá también andan sonando las complacencias con el Gudiberto por la mañana, ¿eh? Habrá que ir a esos tamales a probarlos, ¿verdad? Pero yo creo primero hay que ir buscando que vamos a desayunar el día de hoy. Va a estar nubladillo. Ay, para ir del mediodía a lo mejor se asoma el sol. Pero aquí andamos al pendiente.

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17: ¿Qué dice mi Woody? Buen día.
18: ¿Qué onda? Buenos días.
17: Canción, por favor.
18: Ay, mero.
17: Con la de Adolescente y Bonita del grupo Pegaso.
18: Ajá.
17: Saludo acá para los de Sabropollo. Muchas gracias. Yo escucho La Única acá en Guadalupe, Zacatecas. Algo llovido, yo vi por Woody por acá.
18: Ok. Bien, entonces, oye, muchachos, por cierto, la recomendación pues nunca está de más. Los que andan en carretera, tengan cuidado. Si está lluvisnita, tengan mucho cuidado porque ya ve que nomás empieza el chipichipi y empiezan los incidentes, accidentes viales. Y más ahorita que se hace el tráfico, es la mera hora. De aquí a las 8, Pinocho, se hace el tráfico bien sabroso, ¿eh? Vámonos con la música, es Pegaso. Les iba a decir pesado, ¿no? Pegaso. 7:34 con las complacencias de la única.

0: La música de Edén Muñoz, como en los viejos tiempos, nos la pide en vía telefónica. Ahí quedó la complacencia. Ya son las 7 de la mañana con 41 minutos. Continuando. ¿Qué más nos pide la banda de El Gabacho?
1: Oiga, una de Tropical Panamá. ¿Cuándo volverás, amor?
0: El Panamá.
1: Y acá en Utah, los climas también tan locos nunca. El sábado no se le ocurrió nevar en las montañas
0: y el frillón.
1: Tuvimos que esculcar las maletas que ya habíamos hecho.
0: Las chamarras
1: para sacar las sudaderas. Ya se la sabe, mi güey, acá en Utah, puro güey de rifa.
0: Andamos rifando allá en El Gabacho también, muchachos, gracias. Muy buenos días a toda la banda que nos sintoniza. Pues la verdad, siempre es un gusto. Pues en esta magia de la tecnología, el internet, ¿hasta dónde andamos, ah? Bueno, buenos días. Se fue, dice que yo qué. Por acá me mandan unos videos, ahorita los guacho, no sé de qué sean. A ver, ok, estoy invitando a que nos manden sus audios. A la bandita que nos manda sus textos. Y a ver, ahorita checo esos videos. ¿Sale? Ya son las 7 de la mañana con 42 minutos. Vámonos con algo del Tropical Panamá.

0: Ya son las 7 de la mañana con 45 minutos. Buenos días, 7:45. Saludos, dice, para los administrativos de CLF. Te escuchamos en la mina San Martín. ¿Cómo están, muchachos? Muy buenos días. ¿Cómo anda la banda por allá? También nos dicen que nos escucha, están escuchando La Única en Hacienda Nueva y nos piden la canción de El Peor de Trus, El Peor de Trus, fracasos. El peor, ah, no, es el peor de tus fracasos. Ah, caray. El peor de tus antojos, el peor de tus antojos. No sé, será, no será esa. El peor de tus fracasos, el peor de tus antojos. Ah, caray, ya me confundí. Ah, entonces la que canté, ¿cuál fue? ¿De quién es esa rola? Amigos de Hacienda Nueva que me pidieron esa canción. ¿Cuál es la que me están pidiendo? También, saludos para la banda ya en North Carolina, Los Pintores. Saludos, buenos días. A la banda del 6 de enero, mi linda esposa. Mi linda esposa de los Bukis. Vámonos con esa. ¿Qué más? Acá también una de Tropical Apache en Zacatecas. Saludos al Viruta. Ah, que acá está su audio. Del Tropicalísimo, ¿será, Dan?
1: Buen día, mi Gudi.
0: Buenos días, buenos días.
1: Buenos y lluviosos días. Buenos Póngame una ruleta por ahí de Tropicalísimo Apache. Ajá. La hierba se movía. Muy buenos y lluviosos días, mi Gudi.
0: Ya está, igualmente, cuídense mucho. Ahorita les mando esa del Apache. Simón, vámonos con esta de los Bukis. Ya son las 7:47.

Hola, muy buenos días. Si me complaces con las mañanitas para mi hijo Bernardo Jesús Sarmiento Jiménez, que escuchamos aquí tras el More, que hoy está cumpliendo años en compañía de su mamá, su esposa y su hijo y sus hermanos. Que se la pase bien en este día y muchos saludos para ti, con la canción Noche de Luna. Ay, por favor, sí. Gracias.

Bueno, pues ahí va, no me, me dijeron si sí, si no, si esa u otra. Y llegamos a la parte final de la complacedera de la mañana. Sale, amigos de la Hacienda Nueva, buenos días. Ya son las 7:54 minutos. La música de Marco Antonio Solís.

0: Son las 7:58.
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1: Son las 8 en punto. 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

0: Muy buenos días, son ya las 8 de la mañana, 2 minutos, gracias, thank you. Bueno, más o menos lo tiramos, ojalá si era la que querían escuchar, ¿sale? ¿Cómo están? Buenos días, 8 de la mañana con 2 minutos, sean ustedes bienvenidos a esto que es el show más perrón de la mañana, el Goodie Morning Show. Ay, grité muy feo aquí. Así, es que no me alejé del micrófono. Se saturó, son las 8:03 de este, fíjate, y cállate los ojos, martes 30 de junio, si no hubieran echado a andar esa prórroga para las líneas telefónicas, ahorita anduviéramos, deja tú que juegue la selección de México hoy, mañana nos van a cortar el teléfono. Pero bueno, a según no lo van a cortar, ¿verdad? Hoy es martes 30 de junio, hoy se acaba el mes número 6, ¿eh? Enero, febrero, marzo, abril, mayo, junio, mañana será julio, el mes número 7, y pues bueno, estamos cerrando el mes en día martes, hoy martes 30 de junio 2026, la semana 27, es la que avanza en esta... Mañana estamos en el día número 181. Han pasado transcurrido 180 días. Y pues continúa el verano con su calorcito, con sus lluviecitas. Dice que el día de hoy es santo de Marcial, de Lucina y de Apiniano. Y también de Austricliniano. Ah, su máquina, a ver qué dice. Austricliniano Presbíteros. Bueno, no conozco. Marcial, sí, a lo mejor sí he escuchado ese nombre. Lucina, no. Lucila, sí, Lucina, no. No he escuchado a alguien que se llame Lucina. Apiniano, tampoco. Y Austricliniano, no. No conozco a nadie. No sé si ustedes, si es que sea así, pues digan, pues ahí en el radio dijeron que era tú. Era tu santo, pues felicidades, May, ¿verdad? Pues bueno, así andamos cerrando el mes, muchachos, iniciando, arrancando la mañanita, y ya son las 8:05. Les pregunto yo a ustedes cómo están, cómo les ha ido de lluviecita el día de ayer, en esa mañana, en algunos lados el chipi chipi tempranero, madrugador. Ahorita aquí en Fresnillo no alcanzo a ver, pero bueno, lo que alcanzo a ver allá con nuestros amigos de Saucito y por allá por donde está la serpiente petrificada. Qué buena referencia, ¿no? Hace rato estaba despejado y ahorita ya está bien nublado y ya no se alcanzan a ver. Así es que no alcanzo a ver, pero no está chispeando aquí. Aquí a menos aquí afuera de la radio, ¿verdad? Pero pues bueno, según el mentirológico, hoy anda muy mentirológico. Dice que tendremos un día mayormente soleado. No dice a qué hora se va a salir el sol, a qué hora se va a despejar, pero bueno, nos indica un día soleado con una temperatura máxima hoy solamente 21 grados. Estará fresco a comparación de ayer que fueron 26, 27. No te creas, ayer fueron 25, 24, 25 máxima. Hoy se espera solamente 21 y la humedad andaba con todo desde temprano. Teníamos 92%, ahorita va bajando, ya tenemos 85%. La probabilidad de lluvia, sí hay probabilidad de lluvia de un 20-30% de aquí a las 10 de la mañana. Desde las 11 de la mañana hasta las 6-7 de la tarde se espera un 60% de probabilidad de lluvia hoy aquí en Fresnillo. Así es que, pues bueno, aguas. Sí, recomendaciones. Pues bueno, salga con una chamarrita si es que tiene pendientes más al rato, porque a lo mejor el chipi chipi o la lluvia. Reitero, bueno, ese es el mentirológico para el día de hoy. Según los vientos, pues van a estar en calma. ¿Le creeremos hoy al mentirológico o qué haremos? Bueno, ayer lluviecitas aquí en Fresnillo con algunos, ¿cómo les llaman? Estragos, sí, con algunas, no inundaciones tal cual, pero como siempre en el centro, las calles, con mucha agua, inundadas de banqueta a banqueta. en el centro hay algunas imágenes. En la Reforma, la corriente bajando todo lo que da, y hacia la, de la Reforma hacia la Purificación, y de ahí pues a su caudal que toma el agua. Estaba viendo ahorita temprano algunas alcantarillas tapadas por demasiada basura que la ciudadanía tira en la calle, o que sacamos la bolsita de basura, que al cabo ahorita pasa el camión de la basura y llegan los perritos, deshacen las bolsas y nadie se hace responsable. Esa basurita se la lleva la corriente, llega alguna alcantarilla y la tapa, y de ahí sí vienen inundaciones. Ya andaban haciendo ahí sus trabajos parte del equipo del departamento de limpia aquí en Fresnillo, pues limpiando justamente mucha basura que se acumula y que luego andamos renegando. Es que Fresnillo se inunda, que pues muchos es porque por esta situación, ¿verdad? Nosotros mismos hacemos que no fluya la corriente. Bueno, hay otras cuestiones también, ¿verdad? Al menos en el centro, que luego dicen que las tuberías están viejísimas de París y qué tal la cosa. Pero bueno, así el dato. Ayer cayó una buena lluviecita. Te digo, varios lugares donde pues se hacen lagunitas por las cuestiones de los niveles de los pavimentos, de la misma geografía de las calles. ¿Cómo se dice geografía? No. Como la, pues de cómo están las calles, ¿verdad? En algunos lados donde hay algún bachecito, pues en estos días ya se hizo un bachezote. ¿Qué más? Uno, dos, que ayer, ¿sabe dónde se cayó un árbol? No. Vi que Protección Civil ahí andaba atendiendo ese reporte y se cayó un árbol, aquí en Fresnillo, no sé dónde. Y pues bueno, hay que tener cuidado, ¿sale? Recordemos que esta semanita va a estar así, lagañosa y con probabilidades de lluvia. Ya se acabaron las complacencias, les recuerdo, Dice, buenos días, Woody. Acá empresa Maravillas Villanueva, saludos. ¿Qué andan haciendo por allá, muchachos? Está llovidito también. Mira, ahí está. Sí, cierto. También está nublado. Sí, no alcanzo a ver si está lloviendo. Pero... Ah, es que a lo mejor no se escucha, ¿verdad? Pero bueno. Ahí está. Gracias, amigos, allá en Villanueva. Ah, dice, sí está lloviendo, perdón, no leí completo. En Presa Maravillas, Villanueva, sí está lloviendo. Pues así. Ah, es que ya vi la presa hasta el fondo, va. Pues medio cegatón. Y pues así el dato, muchachos. Les pregunto yo, ¿cómo amanecieron? ¿Cómo andan con esta, con este fresquecito? Cuéntemelo, platíquenoslo todo. Andamos por acá ya en el 103.3 FM, este cotorreo que hacemos muy temprano. Bueno, temprano. En la mañana yo les preguntaba, les hacía una pregunta, pero nadie me contestó. Siento que estaban dormidos todavía a las 6:20, 6:30 más o menos. Como que están dormidos todavía. Y no me contestó nadie. Ahorita les pregunto cómo están, cómo amanecieron. A ver qué nos dice la banda. Ya son las 8:11. Hoy, muchachos, juega la selección. Ahorita vamos a platicar un poquito del mundial. Cada vez se pone más sabroso. Ayer estuvo bien perrón. No sé si alguien checó, vio los partidos. Que se pusieron muy sabrosos, se pusieron muy sabrosos, y que esperemos que hoy no sea la excepción.
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0: Oye, saludos a la familia Almeda de Río de Medina, de parte de Juan y toda la familia Almeda desde Boulder, Colorado. Buenos días.

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5: Bien, estamos de regreso. Muy buenos días. Oye, saludos a Carlitos. Carlitos, ¿cómo está? Buenos días. Me dice que, bueno, hace un ratito estaba... Dice, ya está lloviendo. Dice, ya está lloviendo, mi Woody, y el día pinta de maravilla. Dice, vamos con todo junto a la selección. Muy bien, Carlitos. Pues Dios quiera y nos ayude, ¿verdad? Hay que presionarnos. Que nos vea chido. Ahorita platicamos del fucho, ¿eh? Ahorita platicamos del fucho. 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Saludos, buenos días, arrancan a las 9 de la mañana, un ratito más, ya estarán a sus órdenes. Muy bien, ¿qué dice la banda, el bello público conocedor?
6: Hola, Woody, buenos días. Pues, ¿cómo quería que le contestaran, Woody? Si estaban dormidos, por eso nadie contestó. Mire, yo ando ya aquí bien a gusto trabajando en el monumento, barriendo la calle. Bien, bien a gusto con este clima. Me encanta, más si empieza a chispear, ando bien feliz. Porque en el calor, pues, tengo migraña. Entonces, me encanta este clima. Bonito día, Woody.
5: Dice, buenos días, echándonos un yogur para empezar el día. ¿Y usted cómo amaneció? Mire, ya están ahí en la oficina y toda la cosa, vientos. Gracias por estar también a la escucha. Yo bien, gracias a Dios. Nada más con fresca la mañana, ¿verdad? Y con mucha hambre. Hoy amanecí con mucha hambre, mucha hambre. Será, cené ligero, yo creo que por eso, dice, bien, gracias a Dios, aquí andamos en el Carrizalillo. Ok, buenos días. Dicen que recordar es volver a vivir. Con esa canción, yo me acuerdo mucho el año pasado que tuve una relación a distancia con mi esposo. Órale, muy bien. Y nos mandan video que andan en... ¿Dónde está? Ahí, bueno, ahí está la grabadora. Pero no sé dónde sea, dónde anden trabajando. Pero bueno, les saludamos con gusto. Gracias por su mensaje. Acá lo recibimos. Dice, aquí en Calera llueve y como que con sol. Y pues el clima me pone como la canción de Joan Sebastián. Sentimental. Dice, las penas con pan son buenas. Fíjate, yo ayer evité a toda costa ir a comprar un pan. Cuando les digo que se me antojaron los tamalitos, dije, ahorita me voy a encontrar en alguna esquinita unos tamalitos. Dije, bueno, me voy primero por un pan y luego por unos tamales. Dije, no, pan no, estoy tratando de dejar de comer tanto pan. Y ese es Guzga, el que te dice, ay, se me antojó por el clima. Sácate, igual, por el clima, por Guzgo, la Guzguera. Dije, no, a la panadería no, me fui derecho, ahorita tamalitos, ni unos tamales me topé, y ahí está que, pues nomás me eché un vasillo de leche con un panecito tostado y ya, fue todo. Es que estaba bien emocionado yo viendo el food, oye. Bueno, pues ya son las 8 de la mañana con 38 minutos, muchachos, muy buenos días. Yo sé que a mucha banda no le importa, no le gusta el fucho, pero es tema mediático, muchachos. Se pone más sabroso este cotorreo del mundial conforme avance. Se va poniendo más perrón. Ayer ya también le dijeron gracias a Japón, a Alemania. Alemania lo eliminaron y también a Países Bajos también los eliminaron. Los que pasan a la siguiente ronda, pues bueno, son Brasil, Paraguay y Marruecos, muchachos, son los que siguen. Sí, los que ganaron pues el día de ayer se pusieron buenos. Yo la mera neta, el de Brasil-Japón no lo vi más que el resumen de los goles. Y ganó Brasil 2-1, le ganó a Japón. Japón, gracias, bye. El que sí me chuté fue el de Paraguay-Alemania, y que se fueron a tiempo extra. Del tiempo extra se fueron a penales. Y en los penales habían empatado, ¿verdad? Y llegaron hasta penales y le ganaron a Alemania. Paraguay eliminó a Alemania, muchachos. Alemania, una, pues en la cuestión futbolística, una potencia, la selección de Alemania, potencia en fútbol, le ganó Paraguay. Así es que andan bien parados esos de Paraguay. Y ya por la noche también se puso sabrosón. También fueron, quedaron empatados 1-1, se fueron a tiempo extra, 30 minutos, naranjas dulces, se fueron a penaltis, se pusieron sabrosos también los penaltis y terminaron por ganar los muchachos de Marruecos, quienes eliminaron a Países Bajos. Y hoy, muchachos, hoy juega México. Se va a poner perrón el día de hoy, México contra Ecuador. Se dicen muchas cosas, que sí, que no, y que... Pero lo chido es que la gente anda emocionada. Es más que nada a mí lo que se me hace perrón, que mucha gente pues sí anda emocionadilla. Yo, por ejemplo, mi chamaco en la mañana: papi, ¿por qué no te pusiste tu playera de la selección? Le digo, es que luego le echan carrillo a uno que anda bien sudada ya a la hora del partido. Ahora al ratito me la pongo. Y ya me dice: papá, vamos a comprar papitas. Sí, mijo, papitas, refresco. Y hoy sí, pan y tamales, ¡vámonos! A ver el partido de la selección. A veces lo que se me hace chido, ¿verdad? Mucha gente que se junta con la familia o con los amigos, o en el barecito, en la cantina, en algún otro lugar, con alguna, qué sé yo. Eso es lo que se me hace chido, lo que genera el fucho, el ambiente sano. De ahí en más, lo que ha pasado en otras, eso no me gusta. Lo que ha hecho la banda después de que gana la selección en las calles, pero pues bueno, ojalá que hoy, decía un vato ayer, decía el modorro, dice: ojalá no gane la selección, porque si no la gente va a ir a voltear carros a la calle. Va la mente. Pero bueno, muchachos, les preguntaba yo a las 6:30 de la mañana, que reitero, nadie me contestó. Estaba muy temprana la pregunta, marcador para el día de hoy. Yo voy un 2-1, obviamente favor México, 2-1. ¿Usted qué opina, amigo Radio Escucha? Es el cuarto juego, la banda anda muy emocionada, la banda anda con una frase que se hizo popular en estos días. Es una frase, una pregunta que dice: ¿y si sí? Por la emoción, la algarabía, el deseo de que la selección mexicana pase ese tan buscado quinto partido. ¿Y si sí gana México el día de hoy? ¿Y si sí llega a más fases? ¿Y si sí llega a la final? ¿Y si sí gana la Copa? Ya se me hace mucho, pero bueno, vamos paso por paso, ¿eh? Paso por paso, la energía abocada al día de hoy, que le gane a Ecuador. pesar de todo lo que se dice, que traen seleccionados europeos, y bueno, de que jueguen en equipos europeos, está la cosa. Para vivir hay que luchar. Así es que deme su marcador para el día de hoy. Dice, los días nublados no me gustan. A mí tampoco, no me gustan los días nublados. Saludos desde Milwaukee. Dice, aquí andamos echándole ganas y escondiéndonos del hielo. ¿Está nevando? ¿Qué rollo allá? Dice, saludos para todos los paisas de Milwaukee. Dice, mira, Woody, acá nieve, Zacatecas. Un saludo, mira, ya saliendo el sol. Hay algo de nubosidad, pero el solezote asomándose a todo lo que da. Dice, ayer me chuté los tres partidos, Gudiberto, qué buenos estuvieron. ¿Tú cómo viste lo del gol que le anularon debido a que un jugador obstruyó al portero? Comentaba yo con mis cuates, ahí estábamos viendo algunos el partido y estábamos cotorreando en el WhatsApp. Les digo yo, ya salen con unas cosas muy delicadas. Y sí, efectivamente eliminaron un gol porque le obstruyeron al portero. Dices, oye, ¿qué onda? Hasta los mismos comentaristas estaban diciendo, ¿verdad? Que, o sea, hicieron algunos cambios en los reglamentos medio absurdones. Que así como que eso queda, como que, ah, es que no lo dejaron ver o lo tocaron. Y sí, como que no. Y había estado chido el gol. Bueno, y lo anularon después de minutos, ¿eh? Sí, acabó la. Está también como esa cuestión. De que si hay un fuera de lugar, aunque, o sea, no lo pueden marcar, no lo pueden pitar hasta que termine la jugada. Dices, bueno, ¿y para qué emociona a la gente si la jugada, donde hay fuera de lugar, llega a terminar el gol, se hace el gol, y celebran y todo, y luego vienen y te lo cancelan? Pues como que no. Eso también es una de las cosas que como no se me hacen chidas. Bueno, buenos días.
7: Buenos días, Luis.
5: A sus órdenes, oiga.
7: Yo digo que el marcador va a ser 2-1 ganando México.
5: 2-1 ganando México. Estamos igual usted y yo.
7: Así va a ser, sí.
5: Muy bien. ¿Dónde lo va a ver o qué rollo?
7: Aquí en un billar en Colonia Montemariana.
5: Pues todo, muchachos. Nomás no se pongan muy reciotes porque mañana hay que chambear, ¿eh?
7: Ay, no me puede aventar una canción, primo.
5: Ah, bueno, un ratillo más. A ver si hay chance, dígame.
7: Bueno, ahí estamos, va a ganar México, primo.
5: Ya dijo, 2-1, dicen por acá. Pues bueno, ahí quedó mi comentario sobre eso de las nuevas reglas. Y sí dije, ching, si hubieran anotado ese gol, pues si hubieran evitado ya tiempos extras y a penales, ¿verdad? Dice, buenos días, aquí en Toribio está chispeando y ahorita voy a amasar un qué de harina para unas donitas. Está muy antojable aquí, pura única en Toribio. Sí, espero yo y la afición de México y Ecuador no se confronten, como que hay coraje, hay más coraje que miedo, ¿verdad? Oye, estaba viendo que mucha banda mexicana, mexicana de México, se citaron afuera del hotel donde estaban hospedados los de Ecuador para hacerle ruido toda la noche y no dejarlos dormir. ¡Ay, diantres mexicanos que son! Pero sí, que todo sea sano, que quede en el juego y deja tú en el juego, ¿verdad? La reacción de la afición. Que estaba viendo yo unos números, unas estadísticas, no va a haber mucha afición ecuatoriana. Le tiraban alrededor de 6,500 personas en el Estadio Azteca que juegan el día de hoy, que es como para 80,000 la disponibilidad que se tiene para este juego. Entonces muy poquita la afición ecuatoriana. Sí es un peso con el que va a cargar la selección de Ecuador, de la presión de que la mayoría sean mexicanos, ¿verdad? Dice, yo me ando durmiendo, necesito terminar un trabajo para el jueves y ando de gallo a grillo porque nos vamos de jacaleros a festejar el 4 de julio. Ah, muy bien. Ah, es que ya es este fin de semana, el 1, 2, 3, el sábado es 4 de julio. Dice Hakimi de Morroco, le dijo a los de Países Bajos, viva México, y no era penal. Y hoy ganamos 3-2. 3-2, muy bien. 2-0, Miguni dice, gana México. Dice Woody, ya no hay boletos en el cine para ir a ver el partido. Ojalá abran más salas para ir a ver el juego en la pantallota. Nada más que ahí en el cine no se puede echar su chevecita uno, ¿verdad? ¿O sí? No, se piensa que nada. 3-0, voy México. Saludos desde Virginia. Dice, buenos días. Van a quedar 2-0 y México va a seguir con la portería en ceros. Ah, con la portería en ceros. Cero goles en contra. Ah, ojalá que sí, que es una estadística también que lo llevan marcando ahorita, que salió del grupo sin goles en contra. Dice, vamos a ganar, Guni, 2-1. Y si sí, dice, si gana México me desmayo, no me quiero emocionar tanto. Saludos desde Florida, soy de Colonia Hidalgo de Juárez de los Vientos. Dice la polvadera, ah, ahorita me lo quebro, los de la polvadera, es que me mandan un enlace, ahorita lo vemos a ver de qué dice. ¿Qué onda?
8: 2-1, quedamos 2-1. Con Ecuador, 2-1.
5: 2-1, igual que yo, igual
8: y
5: que yo.
8: Y ahora sí, mete gol Morita. Ya ahora sí, ¿verdad? Lo mete Morita. Y ya disculpa, es que temprano acá en Michigan tenemos que andar muy, muy en, a las carreras en el trabajo. Pero ahorita que hubo chance, te contestamos, mi
5: ya
8: güey.
5: Ya está, muchachos. Es que no, fíjate, luego mucha banda me dice, ¿por qué no cortorreas desde las 6 de la mañana? Pues es que yo me saco cotorreo y nadie me contesta. Y a veces digo, no, mejor no les voy a hacer ruido, para que no se me despierten. Y anden de mala todo el día. Gracias, ahí en el gabacho. Se entiende, mucha gente anda bien de entrada ya a esa hora en su chamba, ¿eh? Dice, buenos días, mi Woody, gana México, 3-0. Dice, buenos días, Ecuador también le ganó a Alemania y vamos contra ellos. O sea, ¿eso qué significa? ¿Qué significa? ¿Le van a Ecuador acaso? ¿O están advirtiendo un peligro? Eso se hace sentir que se va a poner bueno el juego, ¿no? Dice Woody, yo ya la traigo bien puesta. Saludos en Matías Ramos, arriba México. Y arriba la única. Bueno, buenos días.
9: Buenos días, Pito.
5: Buenos días, a sus órdenes, oiga.
9: Si quiere ganar México, necesita que meta la hormiga, primo.
5: A ver, ¿cómo?
9: Si quiere ganar México, necesita que meta la hormiga, primo.
5: Oiga, ¿y qué marcador?
9: 2-1, primo.
5: 2-1, vientos. ¿De dónde me habla?
9: De aquí, de Colonia Mariana, primo.
5: De Colonia Mariana, muy bien. Saluditos para toda la banda. ¿Quién le acompaña?
9: Aquí andamos en la cuadrilla de los abandonados, primo.
5: Bueno, saludos para todos.
9: Vamos a México, 2-1, primo.
5: Ya dijo, ánimo.
9: Ánimo, primo.
5: Ánimo. Ahí está la marcación. Dice, buenos días, Woody. No está nevando, pero hay redadas. ¿Dónde? En el gabacho. Ah, los que se andan escondiendo. Ah, ya le entendí, los que se andan escondiendo. Es que me dicen, nos andamos escondiendo de la nieve, o sea, del ice, ¿eh? Hay redadas. Chango. Y es que sí, pues aprovechan. Mucha gente anda ahí en el partido de México. Va a salir a algún lugar, andan celebrando. Van a hacer ahí, y les van a caer cosas. Ay, no. No, qué angustia vivir con eso. Más bien, qué incómodo vivir con esa angustia de que te anden persiguiendo, que en cualquier momento te puedan caicos. No, no, no. Dice, oye, Woody, una pregunta. ¿Y si llegase a perder, qué? Ojalá no suceda. ¿Qué pasa con México? Pues ya les iba a decir, lo regresan, pero pues no, como somos de aquí, ya pierde y ya no participa México en su mundial. Y pues ya nos van a dejar emocionados, ¿verdad? Y a aguantar la carrilla de los de Ecuador también. Sí. Dice Woody, yo estoy en el dicho desde ayer, 2-1 y sin tiempos extras. Oye, es que se pone bien chido. Ayer la verdad yo estaba bien emocionado porque de los tres partidos, dos, el de las dos y media fue, y el de las siete, se extendieron media hora más los penales, o sea, sí duró buen tiempo y se pone más emocionante, ¿verdad? Dice, esperemos que gane México 3-2. Dice, y ese Hakimi, si fuera argentino, es un muy buen jugador.
10: ¡Viva México! Estamos preparados. Los pronósticos de los brujos dicen que perdemos.
5: ¿Qué perdemos, Ida?
10: Se les olvida que los mexicanos tenemos corazón. Vamos contra todo. Entonces vamos a quedar 2-1. Y se van los ñaños fuera del mundial. Los ñaños que comen. En vez de decir puerco, dicen que son los chenchos.
5: Chencho.
10: O los chanchos.
5: Los chanchos. Chenchos, ¿no? Decían. Bueno, buenos días.
11: Sí, buenos días, amigos. De muchas felicidades por su programación.
5: Ah, gracias, Miranda. Aquí andamos cotorreando del fucho.
11: Ah, es correcto. No, pues yo le comento que por ponerlo más emocionante.
5: A ver.
11: Van a quedar 1-1.
5: 1-1.
11: 1-0 favor México.
5: En tiempos extras gana México, dices tú.
11: Primeramente, mi padre Dios, tenemos la fe.
5: Ajá.
11: Y ánimo, y ya vimos los tres primeros partidos, y pues.
5: Sí traen.
11: Vamos a quedar, a ver.
5: Sí trae con queso las gordas México, ¿no?
11: Ah, pues, para empezar, portero, defensa.
5: Sí.
11: Delantero. ¿Tenemos con qué?
5: Sí, exacto. Muy bien, carnalito. ¿De dónde me hablas?
11: Sí, aquí depende ya la amigudí.
5: ¿Y dónde vas a ver el fucho? ¿En casita o con los cuates?
11: Ah, la mera verdad, allí en casita.
5: Eso es todo, con eso, papá, ¿eh? Porque mañana hay que chambear.
11: Ándale pues, amigudí, que Dios me lo bendiga.
5: Sí, igualmente, buenos días.
11: Bye.
5: Ahí está el pronóstico, México gana en tiempos extras 1-0. Dice, sí, sí venden cerveza en el cine. Dice, aunque a mí no me gusta la cerveza, un buen jocho con nachos. Muy bien. Dice mi Woody, nomás 3-0 gana México. Imagínate que gane así 3-0. Bueno, decirle a los de Ecuador, ándale, ándale. Usted andaba diciendo que con puro acá, que anda en Europa y toda la cosa. Bueno, buenos días.
12: Buenos días, mi Woody.
5: ¿Cuántos gana México?
12: Mi pronóstico dice que no sea penales.
5: A penales, hasta penales.
12: Y en penales vamos a ganar.
5: Bien, entonces sí, pues sí. hasta las últimas.
12: Sí, hasta las últimas.
5: Eso es todo.
12: El juego va a estar muy reñido.
5: Sí, va a estar sabroso. Y bien emocionados que nos vamos a poner también la afición, ¿verdad?
12: Sí, va a estar bueno el juego.
5: Muy bien, carnalito, pues ahí mañana, bueno, en la noche ahí nos estaremos viendo en las redes sociales a ver qué...
12: Sí, ahí
5: qué,
12: tenemos una cita ahora a las 7.
5: Ay, cómo se pone, la buena vibra para la selección hoy, ¿eh?
12: Sí.
5: ¡Sobres!
12: Gracias.
5: Gracias, buenos días. Saludos a la banda en el Pardillo, pura raza trabajadora ya. ¡Ánimo!
12: Claro, gracias.
5: Gracias. Dice, bueno, ya voy con lo ultimísimo.
13: Buenos días, mi Woody.
5: ¿Qué hubo?
13: Oye, aquí traemos un chamán que es Miguel Ángel Garay de la Laguna Seca.
5: A ver, ¿qué dice?
13: Y dice que hoy va a ganar México. Ajá. 2-1.
5: 2-1.
13: Porque le andan doliendo sus rodillas y es señal de que se van, nos vamos a pasar a los octavos, mi Woody. ¿Cómo ves? ¿Le creemos o no le creemos?
5: Hay que creerle, hay que
13: un
5: creerle.
13: Un saludo para el primo Jaramillo de aquí de Morelos. Gracias.
5: Ya están, muchachos, buenos días. ¿Qué dice? 2-1 porque le duele más una rodilla que otra, ¿verdad? Por eso dice 2-1. Deme champú, muchachos, porque hay mucho que platicar. Y pues muy mucho enfocado al fucho. Hay una expectativa muy alta el día de hoy en este juego de la selección. Son las 8 de la mañana con 58 minutos. Deme oportunidad de hacer una pausa y seguimos cotorreando. Mientras yo los invito a que participen con nosotros. Acá en la WhatsAppería, deme su marcador, deme su pronóstico para el día de hoy. ¿Hay alguien que diga, no trae con queso, Woody? Va a perder la selección como siempre. No he escuchado hoy, no he escuchado en estos días esa frase que muy comúnmente se dice cuando juega la selección. Juegan como nunca y pierden como siempre, ¿verdad? ¡Ahí venga!
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0: ese no es Woody. Es este. Acuérdate. Las 9:08 a.m. Déjeme usted que le informe que a pesar de que el meteorológico dice que será un día mayormente soleado, sigue nublado. Mira, ya cambió. Ya dice, bueno, va a ser parcialmente soleado. Y al rato va a decir, parcialmente nublado y al rato nublado. Bueno, pues para el día de hoy se espera acá en Fresnillo, Zacatecas, que tengamos un día lagañoso, a pesar de que dicen que más al rato va a salir el sol, pero habrá nubosidad. La temperatura máxima solamente será de 21 grados centígrados. Probabilidad de lluvia, pues de aquí a las 10 de la mañana, un 20-30%. Pero a partir de las 11 de la mañana y hasta las 7 de la tarde-noche hay un 50-60% de probabilidad de lluvia aquí en Fresnillo. Los vientos espera que estén en calma, ¿eh? ¿Qué onda para mañana? Mañana hay poca probabilidad de lluvia, un 25%. Jueves hay un 10%. Viernes, durante el día no hay probabilidad de lluvia. Ya está como las 7, 8 de la noche. Un poquito de lluvia, sí, el sábado hay 50% de lluvia y el domingo un 65%. Así es que tendremos algunos dillitas, o si no es que con lluvias, al menos con lloviznas y frescos aquí en Fresnillo, Zacatecas, ¿sale? Oiga, usted, bueno, ahorita le paso el dato. 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Ya son las 9:12 a.m. ¿Y qué dice la banda? Dice Woody, es hoy, es hoy. ¿Registramos la línea o no? Fíjate que acuérdense que ahí hubo una información por parte del gobierno federal de que sí, justamente hoy, en condiciones normales, hasta hace 5 días más o menos, o la semana pasada, no me acuerdo cuándo subimos la información, se generó en estos días recientemente. Por parte del gobierno federal se está diciendo que van a dar sí una prórroga dependiendo de la terminación de tu número de celular, ¿sí? Si es cero, si tu número celular termina en cero, vas a tener hasta tal fecha para registrarlo. Si tu teléfono celular termina en uno, vas a tener otra fecha. Sí, o sea, los que tienen 0 o 1 son los primeros que se van a, pues se va a oír feo, pero se van a fregar, porque es como de aquí a agosto, a septiembre, las fechas en donde si no lo registras te lo van a cancelar tu línea telefónica, o suspender al menos. Y así, los que tienen el 8 y el 9 son los últimos, esos por ahí tienen, creo que todavía hasta diciembre se me hace, ¿verdad? Pero bueno, hay un calendario que el otro día subimos ahí en las redes sociales, en Facebook del Woody, ahí lo encuentran. pero sí hubo una prórroga, pero dependiendo de la terminación de tu número celular. Chéquense esa información, ¿eh? Porque mañana a lo mejor muchos van a decir, no me lo suspendieron y te vas a llevar, y de rato dentro de un mes si te lo van a suspender y van a decir, ¿por qué? Así es que, pues bueno, ahí el tiro con ese dato, ¿sale? De las líneas telefónicas.
1: 2-1, mi Gudi, 2-1, México. 2-1.

0: o en la García Salinas. Saludos desde los... No sé, fíjate. A ver, nuestra... Bueno, no sé si sea amiga o amigo que nos compartía de que ya... No, pero me decían que ya no hay boletos para ir al cine a ver el fucho. No sé si aquí en Fresnillo. Si no, pues métanse ahí a la página de internet del cine. Sí, a ver si está disponible aquí en Fresnillo el fucho. Si no, ahorita lo buscamos. Woody, 2-0, favor México. Dice, y mañana hablamos. Dice Woody, que no digan cosas. Ese que el chamán que le duelen las rodillas es por las riumas, es por el clima. Pero sí vamos a ganar 2-1. Dice también, va a estar bueno el partido. Saludos desde Virginia. Los subenos nos va a tocar morder sillón un rato, pero ganamos, puro México. 2-0. Bueno, otra cosa, muchachos. Según, bueno, nosotros somos acá del barrio, ¿verdad? Somos acá de los de a pie, los que movemos a México. Pero salió la presidenta de la 4T a decir que hoy oficialmente no había clases. No sé si llevó a sus chamucos a la escuela, pero dijo, hoy no va a haber clases por el partido de México. ¡Ay! Nadie le avisó que era a las 7 de la noche el partido. Y que las clases son en la mañana, regularmente, bueno, a los del turno matutino. Dijera yo, a los del turno vespertino hasta las 5, ¡vámonos, vámonos! Y que también muchos iban a tener la oportunidad o el permiso por parte del gobierno de trabajar en home office, ¿eh? Pero pues nosotros que ni modo que yo desde mi casa haga el show, pues ¿cómo, ¿eh? Imagínate si le digo, no voy a ir, dice la presidenta. Ah, muy bien. Pero el show se acaba temprano, Woody. Le pregunto en esta mañana a usted también, ¿llevó a sus chavos a la escuela o no? Porque hubo esa... O sea, eso de las clases, de que era oficial que no iba a haber clases, se puso en el diario oficial de la federación. Y cuando viene ahí, cuando ya se sube algo ahí, es porque ya es de a forcioris, ¿eh? Bueno, no de a forcioris, sino que... Pues ya está decretado. Está decretado, ¿verdad? Vamos a la pausa comercial. Y así hace tarde volada. Estamos platicando del fucho. ¿Cuál es tu marcador? ¿Cuál es tu pronóstico? Platícamelo acá en el show. Sale, muy buenos días.
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0: 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Bueno, pues ya son las 9 de la mañana con 25 minutos y te decía de esta cuestión de las clases. Pues bueno, según la información, la presidenta Claudia Sheinbaum emitió un decreto oficial en el Diario Oficial de la Federación, donde se suspenden las clases, así como el trabajo presencial en el sector público, al menos en la Ciudad de México. Esto por los partidos mundialistas. Sí, así es que, bueno, pues allá en la Ciudad de México ya nos andamos emocionando, ¿verdad? Para los estudiantes, pues bueno, dice que aplica para todos los niveles educativos, la educación básica, la media superior y superior. No va a haber clases en escuelas privadas y públicas, ¿sí? Esto únicamente aplica en la Ciudad de México. Ya se habían emocionado muchos de que, ah, entonces yo entro a las 9, digo, entro a las 10, Woody, no voy a ir. Por eso les digo, los de acá de, como dicen, de provincia, nos andamos echándole galleta, andamos moviendo a México, porque allá en la CDMX hoy no chambean muchos, al menos el sector público, y no hay clases. Imagínate si pasan al siguiente juego, al quinto partido. No, pues cállate los ojos. A ver si no quieren agarrar una semana. Imagínate si gana el Mundial México. La presidenta va a decir: ¡ya no trabaje nadie! ¡Nunca! ¡Becas para todos de la 4! No, mejor que no gane México, porque... O sea, ese es el dato de esto de las clases, porque me decían: Woody, pues acá no, yo sí llevé a mis hijos. Pero bueno, es allá en la Ciudad de México, ¿verdad? Dice: ahorita están dando sus pronósticos a favor de México y ya verán, mañana van a andar diciendo: ay, es que no jugaron bien. Ah, obviamente, mañana vamos a criticar. Si pierde la selección, no, así somos los mexicanos, oiga. Sí. Y deja tú, aunque ganen, muchísimas personas van a decir: ¡ah, qué chido! ¡Ganó México! ¡México! ¡México! Y va a haber el que, como el otro día: ganaron de chiripa. Nos matan la alegría, ¿verdad? Gente amargada. Que reitero, como lo dije al principio del programa, hay mucha gente, yo sé, que no le gusta el fucho, pero te digo, ahorita es un tema mediático, y más porque pues sí está dando o trae mucha expectativa la selección en esta ocasión, ¿verdad? Dice: pudieron meter más goles. Dice: en fin, somos mexicanos, Woody. Saludos, yo escucho La Única en la colonia Casas Torres y ya ando haciendo quehacer desde ahorita, porque en la tarde ni a lavar un tenedor me levanto del sillón. Señora ama de casa que me escucha usted, se suma. Luego las mamás no son muy mitoteras, como que este cotorreo es más de los papás o de los caballeros, los hombres. Los morrillos yo creo también se emocionan, ¿verdad? Y se ponen a ver el fucho, pero las amas de casa como que siento que no en todos los casos se suman a ver. Le pregunto yo, ama de casa, anda haciéndolo, ¿va a ser botanita o va a dejar que su viejo ahí vaya y lo vea, o lo vea en la casa ni nada, o qué rollo?
1: Y hashtag no metan al memote.
0: Dice, buenos días, Woody, ¿cómo está? Acá en Zacatecas, capital. Amaneció lloviendo, saludos y bendiciones. Órale, ay, luego hay en Zacatecas que ni les encanta chocar, ¿verdad? Con precaución, muchachos, Dice, acá en la escuela, Woody, les pidieron llevar la verde. Dice, ya está llueve y llueve desde las 8 de la mañana. Dice, buenos días, ayer miré un meme, era un pelado que estaba como una caguama y decía, no he regresado a mi hijo, menos... Ah, no he registrado a mi hijo, menos mi celular. Hablando de las líneas, Adriana. 2-1, México gana y en 7 años se acaba la humanidad. Ay, no, ese pronóstico está muy, muy ciencia ficción, muy... Muy fin de los tiempos ese pronóstico, ¿no? 3-0, favor Ecuador. ¿Qué pues? ¿Cómo que favor Ecuador? Van a decir, es que soy de Ecuador, Woody, soy de Ecuador. Entonces sí. 2-1, favor México, saludos desde San Antonio de Siempre. Mira, muchos pensamos así, ¿verdad? Muchos pensamos que 2-1. Dice, buenos días, Woody, si hubo clases, ¿habrá alguien más que yo no me guste el fútbol, pero sí le doy mi voto a México? Mire, ahí salió ya una, De por si andan bien atrasados los niños y no quieren estudiar, y los maestros, que mejor para ellos, con esas ayudas de que no hay clases. Ey, tranquilos, ahí es en la Ciudad de México, allá que se arreglen. Aquí sí estamos en la escuela ahorita. Les digo, no les puedo decir uno en mi alma porque se la creen. Dice 2-1, favor México y hashtag puro Team Ochoa. Dice, como dijo mi sobrino, ¡viva México! Caray. Así andaba mi morrillo el otro día. ¡Viva México! No, mijo, aquí en el fútbol es. Ese nomás es en la independencia. Andan emocionados los chamacos. Dice, buenos días. Y sea lo que sea, Dios quiera que gane México. Que sea lo que Dios quiera, que gane México... O que pierde jugador, cualquiera de las dos cosas que Diosito quiera, ¿verdad? Está chido ese meme con el mentado pato. Oye, que ese mentado pato, yo no sé de dónde salió, no me sé la historia, la mera neta. Lo único que vi es que lo llevaron a la ¿cómo se llama? Las mañaneras. Ah, ese pato sí lo recibió la presidenta. Ya registraron el... ¿Cómo se llama el... No sé cómo se llama. Pero ya registraron su nombre ante el INPI. Ante el Instituto de la Propiedad Intelectual. No sé qué. Marca y Propiedad Intelectual, algo así. Y ya no cualquier persona va a poder usar ese... El pato... El patito Juan. ¿Cómo se llama? No, tiene un nombre... Merlín. Como el mago Merlín. Algo así, ¿no? Puro billete, pero decían unos que aprovechen porque si México no gana, por ejemplo, hoy, se acaba ese cotorreo del pato, Bueno, 9 de la mañana, 32 minutos, ¿qué más dice la banda? Dice que 2-1, favor México, y si ganamos, por favor, no vayan a salir a las calles en sus carros. Ah, sí, muchachos. Yo cambiaría ahí la recomendación a la banda. Si gana México, si gana hoy la selección, está bien, por ejemplo aquí en Fresnillo, que se vayan a la Wicode y toda la cosa, pero tengan mucho cuidado, o sea, no se metan con la cuestión de los carros. Sí, recordemos, hay gente, lo he dicho yo durante estos días, que ya después del partido ya anda borracha, ya anda tomada. No está al 100 en sus facultades, No anda en sus cinco sentidos. Y andando uno así, dicen que hacen mucho desbarajuste. Han pasado muchos accidentes, tragedias en esta situación. No caigan en esa celebración. Salgan, sí. Y por otro lado, pues las autoridades también, ¿verdad? Ganó México, órale. los maíz de acá de tránsito, que se lancen a la Wicod o a donde se aglomere gente, bloqueen la circulación vehicular y evitémonos problemas. Es algo en conjunto, ¿verdad? Que a veces dice, pues unos haciendo desmanes y otros faltando ahí a la coordinación, pues ¿a dónde nos lleva, verdad? Sí, sí, sí. Dice, luego se van a soltar los simios, Woody. Sacudiendo los carros. Hashtags, todos somos Woody. Ah, ¿yo por qué? Para sobrevivir y luchar por ella.
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0: Las 9 de la mañana con 40 minutos. 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Oye, pues mucha banda por acá con su participación. Te digo, sí causa mucha alegría, mucha fiesta esto del fútbol. Dice, buenos días, Woody. Yo soy mexicana, pero a mí no me gusta el fútbol, pero respeto porque a mis hijos les gusta mucho. Saludos desde el Gabacho Loco. Allá en el Gabacho lo van a ver en casita o qué rollo. Dice yo sí soy la que anda con lo del fútbol. Mi esposo nomás no. Están al revés, pues, ahí va.
14: Buenos días, Woody.
0: Buenos días.
14: Empatan y se van a penales.
0: Empatan ni hasta penales.
14: Yo acabo de llegar. Fui a México a ver el de República Checa contra México.
0: Ajá.
14: Fuimos al mentado Fan Fest.
0: Ey.
14: Y en la tarde nos fuimos, a lo del partido, nos fuimos al Ángel.
0: Sí.
14: A ver el juego. Y no, pues se pone.
0: Perroma.
14: Se pone muy padre, Uri, dirías
0: sí,
14: tú.
0: Sí, sí, sí.
14: Excelente día. Es una experiencia muy padre la de irlo a ver hasta México. Al Ángel de Independencia.
0: Órale, gracias. Mira, por acá ahí nos comparte justamente videos que ahí andan, ahí en el... ese es el Zócalo, si no me equivoco, y en el FanFest. Muchísima gente que dijo, tenemos que ir a un cotorreo del Mundial porque para que nos toque, muy probablemente ya no vamos a estar vivos o ya vamos a estar viejillos, ¿verdad? Si es que mucha gente se dio cita, aunque no tuvo oportunidad de comprar un boleto para ir al estadio, muchísima gente, yo vi aquí mucha gente de Fresnillo que se fue a Jalisco, bueno, a Guadalajara, también al Fan Fest y justamente allá a la Ciudad de México. Mira, ya está chido. Irene, no puede faltar su máscara de luchador, perrón, que es algo también muy tradicional de los mexicanos, ¿verdad? Hola, buenos días. Dice, a mi esposo no le gusta el fútbol. Yo soy más aficionada y no me he perdido ni un partido. Viene, está también al revés. Ya van dos. Dice Woody, yo me emociono más que mi esposo. Mira, ya van tres. Grito más que mi viejo. ¡Vamos, México! Saludos desde Jesús María Pánuco, Zacatecas. Gracias, buenos días. Pues bueno, pues sí, hay vatos, hay hombres que pues no les llaman la atención, man. No. Pero bueno, si usted y sus morrillos, ahí hagan ustedes el cotorreo, ¿eh? Dice, yo soy ama de casa, Woody. No, tampoco me gusta el fútbol. Muy bien, dice, mira, Woody, yo voy a dejar que mi esposo vea el partido aquí en la casa para yo andar arrimándole la botana y atravesándome como doña Florinda cuando... Sí, ¿no? Dice, cuando le anduvo arrimando la botana al profesor Jirafales, que hasta pasaba y movía las caderas... Muy coqueta atravesándose. Dice, yo por eso que vea el partido mi viejo ahí en la casa, escucho en Tarillo, muy bien. Y fíjate, y terminando el partido de la selección, después de que andan ahí, ay, ¿qué más te arrimo, viejo? Ah, es una cervecita, mujer. Ay, una botanita. Ay, ¿qué más quieres? Y acabando el partido de la selección, imagínate si gana México. Vámonos. Canchis, canchis. Hay que verle el lado bueno, hay que verle el lado bueno. ¡Hoy canchis, canchis también!

0: Sería bueno que ganara México y luego canchis canchis. Oye, saludos.
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0: Dice México gana 2-0. Un saludo para Hugo del Salvador que anda scrapeando. Saludos desde Utah. 2-0. Dice Woody, buenos días. El día de hoy les van a festejar el día del papá acá en la escuela del rancho y el festejo será viendo el partido de México. Lástima para los papás que no les guste el fútbol. Dice Woody, a mí no me gusta el fútbol y ayer estaba súper emocionada con el juego de Países Bajos con Marruecos. Estaba súper emocionante. Imagínate hoy cómo voy a estar, no voy a estar para nadie. Dice 2-1. Acá en el Mercado Poniente ponen el marcador 2-1. Dice, oye Woody, hay muchos fightersson. Ah, muchos fightelson. Dice, ya ves que a ese nada ni nadie le da gusto, bien amarguetas. Sí, ¿verdad? Se llama Merlín, el pato Merlín. Dice, México gana por la mínima diferencia 1-0, 2-1 o 3-2. Por un gol de diferencia, sea cual sea el marcador, solo con un gol de diferencia. Dice otro mensaje, yo soy ama de casa, Woody, y si soy futbolera, nos ponemos mis criaturas y yo a ver el partido y acabamos con la garganta cerrada de tanto gritar, sobre todo apoyando a Morita, dice mi hija, que es mi yerno, Irela. Eso te digo que creo yo es de lo bonito del fútbol. Yo creo que independientemente, te digo, yo tampoco soy muy aficionado. Acá yo en México yo no le voy a ningún equipo. Y muchas veces he criticado a la selección porque pues no hacen un papel o no han hecho en un lapso ya de años un papel chido. Creo yo, para mí ya no causaban mucha algarabía los juegos de la selección como cuando yo recuerdo de morrillo, ¿verdad? Yo he criticado. Sin embargo, ahorita parte del lo que se vive con el mundial pues es disfrutar, ¿verdad? Porque luego he visto también memes de que ay, me la paso criticando a la selección, pero ya compré mi playera y aquí los andamos apoyando. Está bien, el chiste yo creo que es la convivencia también, ¿no? Dice Woody, buenos días. Dice, lo bueno que ya saldrán los chamacos de vacaciones para que los atiendan sus mamás. Qué martirio para ellas, porque ahora sí los atenderán ellas todo el día. Yo escucho La Única. Gracias. Por acá dice, buenos días y que sea lo que Dios quiera, que gane México o que pierda Ecuador. Simón. Dice, también comentarle eso de las... Ah, de las monedas con... Es que dice de las lonedas. De las monedas conmemorativas del Mundial, tanto show, tan caras que las dan. Y hace este fin de semana que fuimos a Guadalajara y tuvimos suerte que en una de las casetas nos facilitaran de cambio dos de ellas. Ya en circulación y acá... Sí... Dice, buenos días, Woody. Disculpa, que Ecuador trae un jugador bien carote... Juega en Europa, eso quiere decir que sí trae gente, pero sí les ganamos. Sí, esto es parte de como la defensa de Ecuador o de los argumentos que el Ecuador trae ahorita, de que trae mejores jugadores y más caros que porque juegan o han jugado en las Europas. Y acá, pues dicen, me dijeron el otro día, puros de las Chivas, los de México, pero yo digo que sí traen. ¿Con qué? Sí, sí, sí. Sí, se dice mucho de este cotorreo, Dice, con decirte, Gudiberto, que mi hijo tiene 1 año 6 meses y ya grita gol. ¿A poco? Mire, entonces, fíjate, los niños que les tocó nacer en... O vivir en morritillos, en vez de coca, papá, mamá, dicen gol.
2: Buenos días, Woody. No, hombre, si vieras a mi esposo, no le gusta nada el deporte, no. Pero aquí nosotros traemos una gritadera, mis nietos y yo. No, casi lo volvemos loco y a veces hasta mejor se sale. Mejor, ¿cómo ves?
0: No, pues bueno, pues qué mejor para no estarle viendo la cara y, ¿verdad? Imagínate, y los nietos acá con el... Dice, yo voy a ver con mi familia el juego de hoy y para verlo nos vamos a preparar unos duros preparados, un refresco, porque hoy gana México. Ah, sí, platíqueme de volada también que va a botanear. Dice, yo me emociono mucho con el food y mi marido nomás no, Woody. Lo malo es que mi marido no está aquí para el canchis cancha. Pero yo digo que 2-1. Ay, viejo, ¿tás? Yo cada vez que juega a México lloro de emoción. ¿Te imaginas hoy en el partido cómo estaré? Yo casi confío que gana hoy. Saludos desde El Salto. Ayer me dio risa. Saludos, amigos del Salto. Ayer me dio risa mucho un video, un TikTok, no me acuerdo. Pues bueno, un video, no me acuerdo en qué plataforma lo vi. De que estaban en estos días que jugó la selección, cuando están cantando el himno nacional, está una pantallota y están cantando el himno nacional y ya ven que las cámaras recorren las caras de todos los jugadores cuando está el himno nacional, ¿verdad? Empieza y empiezan a recorrer la cara de los jugadores y está una señora persinándolos a todos como van saliendo. Ay, Dios te bendiga, mijo. Ay, tú que metas goles, mi rey. Tú, Padre Santo, tápalos todos. Y dicen que por eso ha ganado la selección, por esa señora que los persinó. De se sabe dónde, pero se deberá eso. Dice, voy a México 500. Yo apuesto para poner atención si no me aburro. O sea, tiene que causarse emoción con las apuestas. Bueno, ahí está, métanse a, ¿cómo? A la plataforma de apuestas ahí del Fucho. Dice, buenos días, es súper bonito el fut. Yo tengo 34 años y toda mi vida he jugado. Tengo 3 criaturas, a un juego. Yo haré botanita, churritos, fruta y a ver qué más comemos. 100% apoyando a México.
3: Buen día, mi Woody.
0: Buenos días.
3: Fíjese que yo no soy de irle a ningún equipo en realidad. No sigo mucho fútbol.
0: Ajá.
3: Nada más sí me gusta ver cuando juega la Sele. No sé por qué, pero sí, pues sí, por el cotorreo del ambiente que se hace con la racilla.
0: Sí, sí. Y por ejemplo, cuando juega un equipo acá, pues es rival de otro, ¿verdad? De la liga. Cruz Azul, América, de todos esos equipos, pero cuando juega la selección, como que pues dices, pues de alguna manera tiene que ver con cotorreo con los demás de la misma energía de que le tenemos que pues, ir como que a la selección. Dice, güey, chútate ese video, creo que es la gallina futbolera, como el pato que llevaron a la mera de Claudia. Ah, el de la polvadera, es que a ver, es que me direcciona a una página. Y no me deja verlo, fíjate. Ah, no, sí, ya me lo dejó ver. Es que lo estaba como descargando. Déjame ver. Ahorita es el de la polvadera show. Ah, en vez, es como una parodia, ¿verdad? Que en vez de el pato es la gallina Ronaldinha. ¿Cómo sacan cosas? Oye, pues ya a las 9 de la mañana con 55 minutos. Deja, voy a una pausa comercial de volada y regreso a despedirme. No se vayan.
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14: Son las 10 en punto.
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0: 10 de la mañana en punto. 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Vámonos. Vámonos haciendo menos. Oye, saludos. Dice, acá te escucho desde Kansas. Quisiera tener la fe de los que dicen que México gana 3-0. Yo pienso que gana México por un gol de Quiñones, que sin ser mexicano trae la verde bien puesta. Excelente, pues ahí está también la participación de la bandita, mucha banda que nos sigue en redes sociales. Ahí subimos también un reel, un videito, para que nos deje su participación durante en el transcurso del día. A ver, ¿quién latina? Dice, desde Morelos, Zacatecas, arriba México, hoy ganamos, mi Woody. Dice, yo antes me encantaba ver los mundiales con mi papá, él ya falleció y ya no me llama la atención ver los mundiales. Dice, yo al rato si no me se seca mi playera, porque lo que importa es apoyar con la de... Oye, como el niño que también se hizo viral, ¿verdad? Que apoyando a la selección se vio en una transmisión de alguna televisora, de algún programa deportivo, un niño que traía un suéter navideño color verde, porque pues como que no tenía playera de la selección y dijo, este es verde, y hacía él o sus papás, su mami, papi, le pusieron el suéter. Se hizo viral y le regalaron una playera original de la selección, una pantalla y no sé qué tanto. Dice, si a mí no me gusta el fútbol, pero a mi niño que tiene 10 años le gusta demasiado, y a que no va, que me pone a jugar con él, y pues qué hacemos todo por verlos felices. Sí, qué bueno que tenga la oportunidad, Dice, ellos tienen jugadores, o sea, los de Ecuador, que juegan en las Europas, pero nosotros somos mexicanos. Y con los morritos Gil Mora, Obed Vargas, tienen más corazón y más talento. Vamos a llegar 3 partidos más. Dice por acá la banda.
17: Gana 2-1 con la ayuda de Dios. 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Ánimo, mi Woody.
0: Ánimo, buenos días. Dice, vamos a ganar 2-1 con ayuda de Dios. Con ayuda de Dios. Ojalá que sea también con la ayuda de los... jugadores, porque si no, ahí nos van a agarrar. ¡Vámonos! ¡Gracias! Ahí estaremos al pendiente durante el día. Sígame en Facebook, me encuentra como el Woody Morning Show. En el TikTok me encuentra como el Woodyberto. ¿Sale? Ahí para cotorrear. Ahí puede dejarnos sus mensajes y toda la cosa. Ya me voy, las 10:03. Los dejamos hoy con algo de programación. Sí, va. Algo de programación y música aquí en el 103.3 FM. Hasta mañana, muy buenos días.
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Las 11 de la mañana con 47 minutos, 11:47. Los cadetes de Linares.

0: Las 11:54 minutos. Son las 11:54. 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
0: Un minuto para las 12.

0: Son las 11:58.
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1: Son 12 horas con 3 minutos. Gentiles amigos, buenas tardes. Nos da muchísimo gusto estar en el Pueblo Canta, correspondiente al último día del mes de junio. Este es 30 de junio del año 2026, día marcado con el número 181. Acuérdese que la mitad del año, pues sería cuando transcurran 182 días más 12 horas, para que se completen los 365. Entonces, esto ocurrirá hasta el próximo día 2, cuando lleguemos a la mitad del año. Por lo pronto, hoy el mes número 6 dice adiós, se va, no sin antes saludar a Marcial. Saludamos a Marcial, saludamos a Lucina, saludamos, a todas las personas que están cumpliendo años. A usted precisamente el día de hoy. Recordándoles que estamos en una semana de fútbol. El Campeonato Mundial de Fútbol continúa y hoy México se enfrentará a Ecuador. Varias opiniones. Que Ecuador es un equipo muy fuerte, que está más mejor preparado, que los mexicanos todavía no encuentran más o menos su ritmo, pero pues van ganando. Ah, pero ganan con equipos llaneros. Espérese que empiecen a jugar con los buenos, si es que llegan a jugar, porque hoy Ecuador pudiera ser el límite. Pero en fin, vamos a esperar que el bullicio, que la alegría, que el gozo de los aficionados mexicanos no se vaya al pozo y el día de hoy pues salgamos con que la selección va a un quinto partido. Si no, Dios no lo quiso. Contra Dios no se puede hacer absolutamente nada. Bueno, por lo pronto es martes, tercer día de la semana número 27. Los martes contamos con la grata presencia del Padre José de Jesús Arteaga Arteaga, Padre Chuzo, que es bienvenido nuevamente al Pueblo Canta. Señor, bienvenido, buenas tardes.
2: Muy buenas tardes, don Francisco Torres. Muy buenas tardes a todo nuestro querido público Radio Escucha. Su servidor, el Padre José de Jesús Arteaga Arteaga, desde esta cabina de transmisión, la única XHIH 103.3 FM, en la ciudad del Mineral, Fresnillo, Zacatecas, México. Quiero compartir con todos ustedes dos puntos. El próximo viernes, Dios mediante, estaremos celebrando, si Dios nos lo permite, a Santo Tomás Apóstol, el escéptico, el incrédulo. Ese sería un primer punto. Y en un segundo punto, la fiesta de Nuestra Señora del Refugio a celebrar el próximo sábado. Aquí en la ciudad del Mineral tenemos precisamente la parroquia de Nuestra Señora del Refugio. Al punto primero, Tomás el escéptico. Partiendo del texto bíblico, en el Evangelio de San Juan, capítulo 20, versículo del 24 al 29, nos dice lo siguiente. Tomás, uno de los doce a quien llamaban el gemelo, no estaba con ellos cuando vino Jesús, y los otros discípulos le decían, «Hemos visto al Señor». Pero él les contestó, «Si no veo en sus manos la señal de los clavos, y si no meto mi dedo en los agujeros de los clavos, y no meto mi mano en su costado, no creeré». 8 días después estaban reunidos los discípulos a puerta cerrada, y Tomás estaba con ellos. Jesús se presentó de nuevo en medio de ellos y les dijo, «La paz esté con ustedes». Luego le dijo a Tomás, «Aquí están mis manos, acerca tu dedo. Trae acá tu mano, métela en mi costado y no sigas dudando, sino cree». Tomás le respondió, «Señor mío y Dios mío». Jesús añadió, «Tú crees porque me has visto. Dichosos los que creen sin haber visto». Santo Tomás, el protector de los dudosos. A forma de entrevista, pregunta y su correspondiente respuesta. Primer cuestionamiento, Tomás, dichosos los que creen sin haber visto, ¿estás de acuerdo? Por supuesto. Son palabras de Jesús resucitado y pueden considerarse como la décima bienaventuranza. Pero más bien sé por dónde vas. Te refieres a que me llaman el protector de los dudosos. Los devotos de Santo Tomás, es decir, los dudosos, han existido siempre y siempre lo sabrá, porque la duda forma parte de la naturaleza humana. Segundo cuestionamiento. ¿Cómo fueron exactamente las cosas? Cuando Jesús se apareció a los apóstoles después de la crucifixión, yo estaba ausente y no creí en la resurrección. Manifesté perplejidad y duda, incluso con insistencia, según la tozudez de mi carácter. Tercera pregunta. ¿Y Jesús volvió a visitar a sus apóstoles y te mostró las heridas y los agujeros en su carne? ¿Cómo se comportó contigo? ¿Me confortó? ¿Me amonestó? ¿Me convenció sin condenarme? Esto es lo mejor que pudo ocurrir a un dudoso si quiere salir de la oscuridad. Pero es evidente que el que cree sin ver se encuentra siempre mejor que el dudoso. Cuarto cuestionamiento. Hay muchas frases que han pasado al lenguaje común y que tienen su origen en el Nuevo Testamento. ¿Quieres que recordemos alguna? La primera puede ser: este es como Santo Tomás, indicando la persona que solo se rinde ante la evidencia después de haber tocado. Quinto cuestionamiento: ¿qué significa hacer el cirineo? Significa endosarse los trabajos que corresponden a otros. Esto se refiere a Simón de Cirene, que ayudó a Jesús a llevar la cruz hacia el Calvario. El Evangelio afirma: mientras lo conducían, tomaron a un hombre de Cirene que volvía del campo y lo obligaron a llevar la cruz. Tomás, ¿y qué significa mandar de Herodes a Pilato? Poncio Pilato, como no quería juzgar a Jesús, lo mandó a Herodes Antipas y este, para evitar responsabilidades, lo devolvió a Pilato. Se usa esta expresión indicando lo que ocurre cuando un ciudadano llega a una oficina y los empleados lo mandan de una ventanilla a otra, eludiendo fastidios. Séptimo cuestionamiento. Tan delgado como el caballo del Apocalipsis, ¿qué quiere decir? Tan delgado como el caballo del Apocalipsis. Que uno está delgadísimo, esquelético. En el último libro de la Sagrada Escritura, que es el Apocalipsis, aparecen cuatro caballeros. El primero monta un caballo blanco. Este primer cabalgante, con su caballo blanco, lleva un arco. Representa la tiranía. El segundo va en un caballo rojo y armado con espada. Este significa la guerra. El tercero cabalga sobre un caballo negro y tiene una balanza. Este significa el hambre. El cuarto monta un caballo pajizo. Es la muerte. Estos son, pues, los cuatro caballos o los cuatro jinetes del Apocalipsis. Repito, el primero, la tiranía. Segundo, la guerra. Tercero, el hambre. Y cuarto, la muerte. Es una situación creciente, creciente. Tiranía, guerra, hambre y muerte. Octavo cuestionamiento, Tomás. Para indicar a una persona cruelmente maltratada se dice está como un ecce homo. ¿Por qué? Este dicho se refiere a Jesús flagelado, sangrante, con la corona de espinas en la cabeza. Dice Juan en su Evangelio, Jesús salió con la corona de espinas y el manto rojo. Pilato dijo, ecce homo, he aquí el hombre. Noveno cuestionamiento, Tomás. ¿Qué significa ser un sepulcro blanqueado? Sepulcro blanqueado. Se usa para designar a un hipócrita. La frase deriva del Evangelio de Mateo que dice, ¡ay de vosotros hipócritas, maestros de la ley y fariseos! Sois como sepulcros blanqueados, hermosos por fuera, pero por dentro llenos de podredumbre. También vosotros parecéis buenos a los ojos de la gente, pero por detrás estáis llenos de hipocresía y de mal. Son palabras de Jesús. Décimo cuestionamiento. ¿Y pasar de Lozana al crucifije? Pasar de la gloria a la miseria. Expresión que indica un cambio brusco de fortuna. La frase tiene su origen en la vida de Jesús que, acogido con hosanas y aplausos cuando entró en Jerusalén, el así llamado Domingo de Ramos, fue bien pronto condenado a muerte por la multitud que gritaba ¡crucifícale! ¡Crucifíquele! Onceavo cuestionamiento. ¿Qué significa la expresión hacer el buen samaritano? Significa tener compasión, socorrer desinteresadamente a quien está en peligro o dificultad. El Evangelio nos habla del buen samaritano que socorre a un hombre asaltado y maltratado por unos bandidos. Antes que el samaritano, habían pasado por allí otras personas y habían visto al pobre herido, pero no le ayudaron. Doceavo cuestionamiento. A propósito de Samaria, Samaria, región de Palestina entre Galilea y Judea, hay otro dicho. No mezcles a judíos con samaritanos. ¿Qué quiere decir? No mezclar lo sagrado con lo profano. Los judíos no querían que se los confundiese con los samaritanos, que no seguían estrictamente la ley de Moisés y se mezclaban fácilmente con otros pueblos. Por eso los judíos los odiaban. No había buena relación de los judíos y los samaritanos. Decimotercer pregunta, Tomás. ¿En qué posición te encuentras en la lista de los apóstoles? Los evangelistas me colocan en el séptimo lugar, después de las tres parejas de Andrés y Simón, hermanos, Santiago y Juan, hermanos carnales, y de Felipe y Bartolomé, dos grandes amigos. Entonces, dos pares de hermanos son cuatro, y los dos grandes amigos, Felipe y Bartolomé, estoy en el séptimo lugar. También me llamaban Dídimo, que significa mellizo. Tomás, ¿es difícil ser apóstol? Yo lo hice porque fui llamado y lo hice sin angustia, pero no sin sufrimiento. Decimoquinta pregunta, Tomás, ¿es cierto que escribiste un evangelio sobre la infancia de Jesús? ¿Con aquellos milagros que hacía en la carpintería de su padre? Esos son escritos apócrifos.

¿Y en la historia de Jesús algún otro caso notable de persona dudosa? Efectivamente, tenemos el caso de Salomé, la comadrona que acudió a la cueva en que nació Jesús y no quería creer que una virgen hubiese dado a luz. Pero tuvo que convencerse y proclamó el milagro. Esto se narra en el más célebre de los evangelios apócrifos, el de Santiago, escrito quizá en el siglo II después de Cristo. Decimoctava pregunta, Tomás. ¿Existe alguna leyenda acerca de tu persona? Muchas. En una de ellas se relata que los apóstoles reunidos en Jerusalén echaron a suerte las regiones en que cada uno iría a predicar. A mí me tocó la India, pero yo no quería ir. Entonces apareció Jesús que me convenció para que marchara y luego me vendió a un corredor indio para el servicio de un rey que necesitaba un experto en carpintería y construcción. Decimonovena pregunta, ¿y quién era ese rey al cual tú serviste? Se llamaba Gundafor. Gundafor. Según la leyenda, yo distribuía a los pobres los tesoros que se me confiaban para construir el palacio real. Por esta razón me encarcelaron, pero enseguida me pusieron en libertad porque el hermano del rey, muerto hacía poco, se apareció al soberano diciendo que había visto en el cielo el palacio que había construido Tomás. Vigésima pregunta. ¿Por qué te representan con un cinturón? Es el cinturón sagrado que, según otra leyenda, me entregó María, la madre de Jesús, porque no quería creer que hubiese sido elevada al cielo. Vigésima primera pregunta, Tomás. Tomás, ¿moriste mártir? Entregué mi vida por la fe en Mailapur, en la India, traspasado por las espadas de los soldados. Santo Tomás Apóstol. Santo Tomás Apóstol a venerar este próximo, a celebrar el próximo 3 de julio. ¿En qué lengua hablaba Jesús? Habitualmente Jesús hablaba en arameo, que era la lengua usada entonces por la gente común en Palestina. Ciertamente conocía bien el hebreo, la lengua docta de los israelitas, en la que fueron escritos casi todos los libros del Antiguo Testamento. Sí, el hebreo. De hecho, ya a los 12 años era capaz de discutir con los doctores del templo citando pasajes de las Sagradas Escrituras. Pero Jesús sabía y debía conocer discretamente, por lo menos lo suficiente para entender y poder explicarse, el griego y el latín. El griego era el idioma internacional de entonces, algo así como el inglés ahora. Se usaba oficialmente en toda la parte oriental del Imperio Romano, especialmente en las transacciones comerciales, y era también la lengua que la gente hablaba en algunas zonas que frecuentaba Jesús, como la Decápolis, al este del río Jordán, y los territorios situados a lo largo de la costa del Mediterráneo. Por su parte, el latín, en cambio, era la lengua de los romanos, que en aquella época ocupaban y gobernaban Palestina. Se supone, por tanto, que los diálogos con Poncio Pilato y con los otros romanos tenían lugar en latín. También el Evangelio de Juan nos da una pista para suponer que el griego y el latín eran lenguas familiares para los habitantes de Palestina de hace 2000 años. En él se afirma que sobre la cruz de Jesús pusieron un letrero que decía: Jesús Nazareno, rey de los judíos, escrito en hebreo, en latín
y en griego.

0: griego. Santo Tomás Apóstol. Tomás Apóstol, aquel discípulo que pasó de la duda a la fe, del escepticismo al testimonio más profundo: Señor mío y Dios mío. Su historia nos recuerda que la fe no siempre nace de la seguridad, sino del encuentro personal con Cristo resucitado. Tomás nos representa a todos nosotros cuando vacilamos, cuando queremos ver para creer, pero también cuando, tocados por la gracia, nos rendimos ante la presencia viva del Señor. En el Evangelio de San Juan, Tomás no estaba presente la primera vez que Jesús se apareció a los discípulos. Su ausencia lo llevó a dudar, pero también a buscar. Y Jesús, en su infinita misericordia, vuelve una semana después solo por él para mostrarle sus llagas y sanar su incredulidad. Cristo no rechaza al que duda, sino que lo acompaña hasta que su fe florece. Por eso, la bienaventuranza final de Jesús resuena como una promesa para nosotros: dichosos los que creen sin haber visto. Santo Tomás Apóstol. Santo Tomás Apóstol. 8 días después estaba nuevamente allí, dentro los discípulos y Tomás con ellos. Jesús llegó. Estando cerradas las puertas, se puso en medio y les dijo: la paz esté con ustedes. Luego dijo a Tomás: trae tu dedo aquí y mira mis manos, trae tu mano y métela en mi costado, y no seas incrédulo, sino creyente. Tomás contestó: Señor mío y Dios mío. Jesús dijo: has creído porque has visto. Dichosos los que creen sin haber visto. Y bueno, pues en este personaje, este apóstol, Santo Tomás, pues muy interesante, porque seguramente todos hemos tenido momentos de duda, de incertidumbre, y el Señor pues tuvo a bien manifestarse a Tomás, y que se manifieste a todos nosotros para que sea una fe arraigada, una fe por convicción. Santo Tomás Apóstol, ruega por nosotros. Y bueno, en el segundo puntito de mi participación es algo sobre la Santísima Virgen María en la advocación de Nuestra Señora del Refugio, refugio de pecadores. Saludos y felicitaciones para toda la feligresía en esta ciudad del Mineral, Fresnillo, en donde están en las fiestas patronales en la parroquia del Refugio. De igual forma, en la comunidad de Rancho Grande, Nuestra Señora del Refugio, y por allá, en Guadalupe, en la comunidad de Tacualeche, Nuestra Señora del Refugio. Así, en distintas comunidades, mis saludos y felicitaciones para quienes están en su novenario, en el novenario a la Virgen del Refugio. La devoción a la Virgen del Refugio, formalmente conocida como Nuestra Señora del Refugio de Pecadores, es una de las tradiciones marianas más arraigadas en la fe católica de América Latina y Europa. Esta advocación nació en Italia a principios del siglo XVIII, impulsada por la orden jesuita, por los jesuitas, sabemos su fundador, San Ignacio de Loyola, y posteriormente se consolidó en México y el suroeste de Estados Unidos gracias a las misiones franciscanas. Celebrada de forma universal cada 4 de julio, el próximo sábado, cada 4 de julio, la celebración de la Virgen del Refugio, la imagen representa el amparo, el consuelo y la intercesión de la Madre de Dios ante Jesucristo, convirtiéndose en un faro de esperanza espiritual para millones de fieles que buscan protección en momentos de dificultad. Algo de la historia de Nuestra Señora del Refugio. La festividad litúrgica de Nuestra Señora del Refugio es, lo he dicho, cada 4 de julio, puesto que en el año de 1719 fue coronada con este nombre por el Papa Pío, por el Papa Clemente XI, en tiempos en que los cristianos evangelizados por los jesuitas eran perseguidos en China imperial. Por eso, el refugio, María Santísima Refugio, en esas persecuciones de los evangelizados por los jesuitas, se desató esa persecución en China imperial. El origen de la devoción a Nuestra Señora del Refugio. El origen de la imagen de Nuestra Señora del Refugio se encuentra en Italia. En el año de 1690, en un lugar cercano a Montepulciano, que significa Monte de las Pulgas, se refugiaban muchos malhechores. Se refugiaban en Montepulciano muchos malhechores. Un campesino llamado Antonio Rossi encontró la imagen en un pajar y, con el deseo de alejar a los malvados, la colocó en el tronco hueco de una encina del bosque. Milagrosamente, el lugar pronto recuperó la paz. Algunos malhechores se alejaron y otros regresaron al camino correcto. El lugar se convirtió en un punto de refugio y descanso para los caminantes, que con cariño llamaron a esta imagen Nuestra Señora de la Encina o Nuestra Señora del Refugio. Significado de la imagen de Nuestra Señora del Refugio. La imagen de Nuestra Señora del Refugio representa la protección maternal de María. En ella, la Virgen aparece ataviada con vestido color rosa y manto azul. La Virgen está sentada y sostiene en sus brazos al niño Jesús. La imagen representa a la Virgen casi de la media cintura hacia arriba. El niño se sostiene del brazo derecho de su madre y se levanta de pie, cubierto solo por un delicado velo que funge como pañal. La Virgen y el niño están coronados. Ella tiene una aureola formada por 12 estrellas. El pueblo de Israel, los 12 apóstoles, puede ser el significado de estas 2 estrellas. La imagen, tal y como la conocemos, es una copia de una pintura que el beato Antonio Baldinucci, misionero jesuita, mandó hacer del original de Italia. Esta copia se venera en Frascati, al suroeste de Roma, cuyo santuario es centro de peregrinaciones. La llegada de la Virgen del Refugio a la Nueva España. Fue en el año de 1719, llegó a la Nueva España la primera estampa traída por el jesuita Juan José Giuca. Inmediatamente se le comenzó a venerar en parroquias, capillas e incluso en los nichos de las esquinas de las calles, especialmente en lo que es el estado de Zacatecas. Por eso la abundancia de estas imágenes, de esta devoción, de estas parroquias, de estos templos en nuestra muy querida diócesis de Zacatecas. Traída la imagen de allá de Italia por el jesuita Juan José Giuca, viene la veneración comenzando en Zacatecas, en Guanajuato, en Sierra Gorda de Querétaro, en Puebla, incluso hasta la Alta California y Guatemala. La Virgen del Refugio es patrona de Matamoros, de Tampico, de Acámbaro y Ciudad Victoria. Concluyendo la participación de su servidor, una devoción auxiliadora. La Virgen María ha sido representada al paso de los siglos bajo distintas advocaciones, bajo inspiración bíblica, y así algunas de las advocaciones de la Santísima Virgen María: la Inmaculada Concepción, de latín Inmácula, sin mancha; la Virgen de la Encarnación, por allá por Villanuevas tenemos esta comunidad, la Encarnación. En el momento de la Concepción, en el momento de la Concepción, también por allá por el lado de Loreto, la Concepción. Como Señora de la Esperanza, Nuestra Señora de la Esperanza, Nuestra Señora de los Dolores, por ahí recuerdo en Zacatecas allá por la central camionera, Nuestra Señora de los Dolores, y por allá en Colotlán, la comunidad de Dolores, Nuestra Señora de los Dolores, Nuestra Señora de las Angustias, Nuestra Señora de la Soledad, pues aquí en Jerez, Nuestra Señora de la Soledad, por mencionar pues algunas, a veces también por sus cualidades y virtudes como intercesora de la humanidad, y así como intercesora, auxiliadora, María Auxiliadora, o como Madre de Dios. Las órdenes monásticas crearon nuevas representaciones marianas que dieron a los artistas mayor libertad en sus trazos, como la Virgen del Carmen, vinculada con los religiosos carmelitas, la Virgen del Rosario, propia de la orden dominica, esta orden fundada por Santo Domingo de Guzmán. Viva María, viva el Rosario, viva Santo Domingo que lo ha fundado. La de los Mercedarios, la del Perpetuo Socorro, la del Buen Consejo, y bueno, pues en boga, quizá una de las advocaciones en este tiempo muy conocida y que recurrimos mucho, a María Santísima. Aunque son diferentes las advocaciones, ya sabemos que es una sola: María, Madre de Dios y Madre Nuestra, María Santísima, María de Nazaret. Y la advocación, pues, que decía que en los últimos años, precisamente ante la necesidad, en problemas de inseguridad, Nuestra Señora de la Paz, Nuestra Señora de la Paz. Se calcula que en España hay más de 5.000 advocaciones marianas, muchas de las cuales son patronas de ciudades, pueblos e instituciones, y muchas de ellas pasaron a América por los indianos y viajeros en estas tierras. Las imágenes marianas se multiplicaron también, pues, aquí en nuestra patria, en nuestro México. Nuestra Señora del Refugio pertenece al grupo de las intercesoras o auxiliadoras. Nuestra Señora del Refugio, refugio de pecadores, María Santísima, Madre de Dios y Madre Nuestra, intercede por todos nosotros. Dulce Madre, no te alejes, tu vista de nosotros no apartes, ven con nosotros a todas partes, tú nunca solo nos dejes. Ya que nos proteges tanto como verdadera Madre, cúbrenos con tu manto y haz que nos bendiga el Padre y el Hijo y el Espíritu Santo. Amén. Así sea. Pues esta es mi intervención, don Francisco. Gracias. Con motivo de la Virgen del Refugio el próximo sábado.
1: Fíjese que escuchándolo con atención, como siempre le pongo atención, porque de alguna manera me surgen algunas preguntas como esta. Nuestra Señora del Refugio, un templo que se fundó aquí en, bueno, se levantó aquí en Fresnillo, allá a finales de los años 50 empezó los trabajos, posiblemente bajo la dirección o bajo el patrocinio del señor cura don Trinidad Espinosa. Bueno, el primer padre fue ¿Usted lo tiene presente? Porque usted llegó ahí como en tercer, cuarto lugar, ¿no?
0: Sí, sí, señor. Ay, caray. Ahí están sus cenizas.
1: ¿Sus restos?
0: Sus restos. Sí. Olvera, el padre Olvera. Anteriormente, el templo, pues, pertenecía y era atendido por lo que le llamamos la parroquia madre, Nuestra Señora de la Purificación.
1: Nada más había dos en aquel entonces.
0: Sí, nada más. Primero Nuestra Señora de la Purificación y luego el Sagrado Corazón de
1: Jesús.
0: De Jesús. Y entonces, esta parroquia madre, pues, era la más extensa, en donde de aquí desde la Purificación atendía Cañitas, atendía el Mezquite y atendía todas estas comunidades rurales. Y entonces, en este barrio, allá la colonia Electricistas.
1: Así es.
0: De ahí, de parte de la Purificación. Y ya cuando se hace la erección de parroquia, pues ahí está el padre Olvera.
1: Reginaldo Olvera.
0: Reginaldo Olvera, donde, pues, un padre me tuve la oportunidad de conocerlo, de tratarlo. Yo era todavía, pues, recién salido del seminario, pero ya desde seminarista lo conocía, porque él siempre tenía un acercamiento con los seminaristas, con el seminario, y de aquí procuraba, de las comunidades, llevar jitomates o pepinos o cebollas, los productos aquí del campo que la gente le donaba para el seminario. Y él amablemente lo llevaba al seminario. Entonces, en ese sentido, pues, un agradecimiento al padre Reginaldo Olvera. Y entonces, grandote, fuerte, chino, ¿verdad?
1: Sí.
0: Le parecía como un ruso. Y le decían, Reich, el Reich, a Reginaldo Olvera.
1: Así es.
0: Y con él comenzó la, vamos a decir, pues, la parroquia de Nuestra Señora del Refugio.
1: Bueno. Eso ocurre desde los años 60, vamos a decir. Luego, medio que no tiene titular, no tiene sacerdote que se hiciera cargo de planta, pero llega el padre Reséndez. Y el padre Reséndez está 4, 5 años, 6 años, y le deja el lugar a usted.
0: Sí,
1: ya,
0: señor.
1: Con la construcción en marcha del templo de San Mateo Correa. Bueno, la pregunta es, Nuestra Señora del Refugio, ¿de dónde viene el nombre cariñoso que se conoce a las cucas?
0: Pues, efectivamente, de refugio, o Nuestra Señora del Refugio. Entonces,
1: ¿pudiera cuco, ser de cuco?
0: Cuco, sí. Cuco,
1: sí.
0: O cuquita. A las,
1: sí.
0: A las Marías del Refugio le decimos cuquitas.
1: Pues sí, pero el refugio todavía checa el cuco por refugio, ¿verdad? Cacónicamente, ¿sí es la palabra?
0: En femenino, Nuestra Señora del Refugio, entonces cuquita.
1: Cuquita.
0: Cuquita,
1: ¿verdad?
0: Ajá.
1: Pero primero el hombre por delante, cuco.
0: Pues sí, ¿verdad? Masculino y femenino.
1: Muy bien.
0: Los cucos y las cuquitas.
1: Sí, ahora asustan a los chiquillos con el cuco.
0: No, bien, pues eso,
1: no, es coco, ¿verdad?
0: Es el coco. Me acordé de una canción, ¿verdad? Pero sí, Nuestra Señora del Refugio, aquí en Farenillo, pues ha tenido, vamos a decir, una relevancia, porque ha sido una de las parroquias en donde, pues, su gente, su participación, ha hecho que esté en esa expansión, como usted bien hace un momento lo mencionaba, en donde, siendo allí la cabecera parroquial, se llevó a cabo la construcción, bueno, la adquisición del terreno, y la construcción del templo de San Mateo Correa Magallanes, en donde, pues, ese saludo y ese reconocimiento y ese agradecimiento a Dios, al padre Reséndez y a tantas personas que colaboraron para que se llevara a cabo, pues, la construcción de este templo, en donde tiene algunas ventajas muy, muy buenas. Una de estas es el amplio estacionamiento. Un amplio estacionamiento en donde, pues, allí la gente, muy bien conociendo el horario, puede tomar su vehículo y llegar a tiempo oportuno para participar, sobre todo, de la Santa Misa Dominical. Yo recuerdo estando aquí, venía gente hasta de Calera, de Enrique Estrada, de acá de Río Florido, y todas las comunidades circunvecinas, pues teníamos 5 celebraciones allí en San Mateo Correa, y con un lleno total, como usted pudo constatarlo, toda una fiesta en donde venían gente de diferentes lugares. Y la otra ventaja es que tiene pozo propio, y en ese pozo, pues por allí nos dimos a la tarea de forestar, y pusimos bastantes arbolitos que ahora ya están muy desarrollados y que le da pues esa belleza
1: y como además un jardín, proporcionan como un sombra.
0: Claro,
1: de alguna manera refresca, porque las tardes le pega el sol de lleno.
0: Sí.
1: Pero fíjese, una de las cosas, usted menciona el estacionamiento. Pocos templos en Fresnillo contemplan eso, el estacionamiento. Es un estacionamiento amplio, muy amplio, que no estorba la circulación. La mayor parte de la gente que sabe que puede y es consciente de no estorbar, se mete precisamente al estacionamiento del templo.
0: Sí.
1: Tiene entrada y salida.
0: Sí, tiene tres portones, o sea, pues tiene tres portones, uno al centro y los laterales. Y por ahí yo recuerdo muy bien que algunos árboles me los regalaron, incluso de otras parroquias.
1: Es que los querían colgar.
0: Unos árboles eran pequeñitos, y entonces se desarrollaron unos ciruelos, donde sí me ha tocado probar esas ciruelas grandes, sabrosas, ¿verdad? Y por ahí pues ha sido todo un proceso en donde todo lo que viene siendo las bancas, pues son bancas muy grandes que tienen capacidad para 10 personas.
1: Sí.
0: Entonces
1: y son como 50 bancas, no sé cuántas
0: son. No, son más.
1: ¿Más?
0: Sí. Son como 80. Sí, entonces sí. Recuerdo también por ahí se pusieron unos tejabanes para que el vehículo estuviera también en la sombrita.
1: Para que ver.
0: Por ahí estaba la tierra muy suelta, tierra roja. Y entonces la empresa minera nos echó mucho la mano, y entonces se puso grava para evitar el soquete. No, pues es placentero, ¿verdad? Y por ahí pusimos algunas banquetas y el presbiterio, y no, pues una cosa formidable, ¿verdad?
1: Nomás le faltó la casa del padre, ¿no?
0: Pues sí, efectivamente, mire, estaba el asunto de que a un costado del templo del refugio había un departamento, y en ese departamento pues yo me acondicioné máximo que pues no había más personas, entonces con cierta facilidad pues yo me instalé en el departamento a un costado allí del templo.
1: Bueno, padre, muchísimas gracias. Antes de que se retire, quisiera pedirle, porque mire, me acaban de informar lamentablemente del fallecimiento de una amiga del programa El Pueblo Canta, una hermana de Lucy, mi cuñada, esposa de Javier, que venía siendo tía precisamente de Javier Torres Rodríguez, tía del presidente municipal. Ella era Angélica Rodríguez Torres, hija de un señor ampliamente conocido aquí en Fresnillo, porque tuvo una negociación que se conocía como Lunas del Centro, ahí en una esquina del Jardín de la Madre, don Leonardo Rodríguez. Para ella es una oración para descanse, que descanse en paz, ¿no?
0: ¿Cómo no, don Francisco? Que las almas de los fieles difuntos, por la misericordia de Dios, descansen en paz. Dale, Señor, el descanso eterno y luzca para ella la luz eterna. Patriarca del alma mía, cuando mi muerte llegare, tu patrocinio me ampare, el de Jesús y María. Jesús, José y María, os doy el corazón y el alma mía. Descanse en paz, así sea.
1: Gracias, padre, lo esperamos Dios mediante el mes que entra.
0: Sí, es el mes que entra, pero pues para no hacerlo así como del mes, aunque estemos estrenando mes, el martes próximo.
1: La semana que viene.
0: Dios mediante. Pues. Gracias, don Quim.
1: Gracias. El padre Chuzo con nosotros esta tarde.
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1: Las 12:52. Son las 12:52. En la política nacional las cosas empiezan a ponerse interesantes, llaman la atención algunos movimientos que se dice se están dando en la actualidad y que pueden en cierto momento llamar la atención de los votantes. Efectivamente, pudiéramos decir, hay personas muy populares. Me estaba platicando en días pasados que un vocalista de un conjunto musical quiere ser gobernador de Monterrey. Por favor, ¿qué es lo que pasa en este país? En este país estamos en manos de inútiles, desde arriba hasta mero abajo. Voltee para donde voltee, las autoridades son unos inútiles, pero son populares aparentemente, pero no saben ni sumarse. Entonces, ¿qué es lo que sucede? ¿Qué nos pasa a los mexicanos que no exigimos que nuestros representantes sean buenos administradores, sean gente responsable, que sepa, que sean ingenieros, que en un momento dado las cuestiones que corresponden a este ramo estén pues en manos buenas que hagan producción? Aquí, desafortunadamente, vamos para atrás. Y no sé, fíjese, el que jugaba con las patas, ¿cómo se llamaba? Cuauhtémoc, que por cierto, ¿dónde andará ahorita que traen al pobre ese que fue director de Petróleos Mexicanos, que agarró aguantadas a la mujer? Bueno, y Cuauhtémoc Cárdenas, no, perdón, Cuauhtémoc, ¿qué es? Blanco, ¿dónde anda? ¿Dónde anda el muchachito este que le pegó en Zacatecas en días pasados a una muchacha? Ahí públicamente, ¿dónde andan? Entonces, llegaron todas. Pues que se formen, porque están repartiendo cachetadas. ¿No hay de otra? Bueno, Somos México ofrece. Aquí se nota, el interés tiene pies. Le ofrece su apoyo a Grecia Quirós para que sea candidata a gobernadora de Michoacán. Mucha gente pensaría, Grecia Quirós, pobre mujer, perdió a su marido, perdió al padre de sus hijos. Bueno, pues algún movimiento le hace creer o la hace sentir que ese tipo de pena, ese tipo de sufrimiento, pues se hace a un lado porque quieren que sea gobernadora. Ya le dieron la presidencia municipal, que dejó vacante a su marido. Bueno, Acosta Naranjo, fíjese que para muchos Acosta Naranjo está lejano. De Zacatecas no mucho, porque su esposa es zacatecana, nacida en Zacatecas, aunque vivan en otro lugar. Pero la esposa de Acosta Naranjo es zacatecana. Bueno, él fue enfático señalando que, aunque Somos México prepara su despliegue nacional, su prioridad es el bienestar en los estados. Esa palabreja, ¿cómo sigue sonando, ¿verdad? Bienestar o malestar. Bienhechor o malhechor. ¿Qué hay? El programa político en México ha dado un giro inesperado. Ante los recientes desafíos que enfrenta la creación de nuevas organizaciones políticas, Guadalupe Acosta Naranjo, dirigente de Somos México, ha lanzado una propuesta que busca sacudir el tablero electoral en Michoacán. La estrategia es clara, dicen: sumar voluntades, priorizar el talento ciudadano y evitar la división del voto opositor frente al sistema actual. No se preocupa por lo que estamos pensando, diciendo. Gente preparada, que saque este país del hoyo donde está y que cada vez está más profundo y más difícil de salir. No hay quien le entre de ese tipo de gente. ¿Por qué? Pues por aquí lo ponemos en unas elecciones en donde el sistema mismo, con el Partido Verde, con el del Trabajo, con el partido que usted quiera, acabarían fácilmente con ellos. Entonces, ¿a qué se arriesgan? Definitivamente no. Pero le digo, en Monterrey ya andan ahí queriendo. ¿Se acuerda del Bronco que llegó y salió y lo primero que hizo el nuevo Samuelito, meterlo a la cárcel? Bueno, pues que se prepare Samuel, porque a lo mejor quien quite y vaya a donde mismo, y no solo, sino que también quiere que lo acompañe su mujer, que siempre ha estado a su lado. Bueno, durante la entrevista con Luis Cárdenas, que es un periodista de la televisión, el debate se centró en cómo las nuevas fuerzas políticas pretenden sortear restricciones impuestas por las autoridades electorales. Acosta Naranjo fue enfático señalando que, aunque Somos México prepara su despliegue nacional, su prioridad es el bienestar de los estados, incluso si eso significa ceder espacios. Sobre el apoyo a la michoacana, el dirigente dijo: nosotros plantearíamos, es mejor no participar para no dividir y llamar a votar a los michoacanos por Grecia. No es tanto de que ella se venga con nosotros, no. Ella tiene su propio movimiento, el movimiento del sombrero. y tiene todo el respeto de los integrantes, o cuando menos de los que se dicen dirigentes del partido, que dicen que ninguno de ellos, de esos dirigentes, va a participar. Bueno, pues qué bueno, dirían algunos, pero qué malo que no tengan candidatos. O si los hay, no los vayan promoviendo, pero que sean candidatos que ayuden a la población, no que lleguen, agarren y se vayan. Como la canción de Rafael Hernández, ¿no? Llega, sale loco de contento con su cargamento para la ciudad. Así hemos tenido muchos presidentes municipales que... ¿Dónde viven? ¿Dónde están? ¿Qué hicieron por su tierra? Ah, ¿se la llevaron? Pues serían las uñas, pero... Otras cosas. Las 12:59, 12 horas con 59 minutos. Estamos en El Pueblo Canta y entramos a nuestra canción.
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1: La una de la tarde con 3 minutos, es la 1:03. El nombre de la persona que estuvimos mencionando, pidiéndole al padre que nos hiciera favor de obsequiar una oración para el eterno descanso de esta persona, es Angélica Rodríguez Torres. Angélica Rodríguez Torres fue esposa del hijo de Pepe Tortas. Angélica Rodríguez Torres fue hija de don Leonardo Rodríguez, de Lunas del Centro, aquí en Fresnillo. Hermana de Lucy. Lucy, mi cuñada, esposa de Javier, mi hermano, conductor de comentarios. Tía, precisamente, del actual presidente municipal. Para ella, que murió hoy por la mañana, pedimos la oración al Padre Chuzo.
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0: con los años que me quedan. La interpretación a cargo de Gloria Estefan en nuestra canción. La 1:09.
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0: Trece horas con 10 minutos. 1:10 y estos mensajes son precisamente para usted. Estamos en El Pueblo Canta.
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0: Son las 13 horas con 14 minutos, la 1:14. Hace algunos días, unos meses, se escuchó con mucha insistencia que en los Estados Unidos, por disposición del presidente Donald Trump, quedaba prohibido, por ejemplo, que algunos mexicanos, como muchas mexicanas, tenían la oportunidad o han tenido la oportunidad de trasladarse en calidad de turista, si usted quiere, simple y sencillamente con papeles legales, se trasladan a los Estados Unidos y allá, por cuestiones del destino, por lo que usted quiere y mande, dan a luz y sus hijos adquieren la doble nacionalidad. Son norteamericanos por nacimiento, mexicanos por ascendencia. Bueno, Donald Trump trató de evitar, simplemente se negaba a aceptar que las mexicanas que dieran a luz allá, sus hijos fueran norteamericanos, fueran americanos. La Suprema Corte, el Tribunal Supremo de los Estados Unidos, ha considerado ilegal la orden ejecutiva para limitar la ciudadanía a hijos de padres indocumentados o con visados temporales, lo que se considera definitivamente un revés, un fuerte revés a Donald Trump cuando se declara ilegal limitar la ciudadanía por nacimiento. El Tribunal Supremo de los Estados Unidos consideró ilegal la orden ejecutiva del presidente Donald Trump para limitar la ciudadanía de personas nacidas en territorio estadounidense como hijos de padres indocumentados o con visados temporales, un derecho que ha estado considerado en la Corte como consagrado en la Constitución. El dictamen reconoce que los niños nacidos en los Estados Unidos de padres presentes de manera ilegal o temporal están sujetos a la jurisdicción, por lo que son ciudadanos desde el momento en que nacen, en virtud de la cláusula de ciudadanía de la 14ª enmienda. La decisión fue adoptada por 5 votos a favor y 4 en contra de los magistrados que componen la Corte y mantienen una interpretación de la Constitución que durante más de 150 años considera norteamericano, estadounidense, a casi cualquier persona existente que haya nacido en ese lugar, a excepciones como los hijos de funcionarios diplomáticos que no quedan dentro de esa jurisdicción. O sea, ¿por qué? Porque los hijos de funcionarios de otros países que estén en funciones en los Estados Unidos, pues se supone que viven en un territorio que no es Estados Unidos. Es la embajada. Tienen residencia en una extensión de su país. Entonces, esas personas están como excepciones al ser hijos de funcionarios diplomáticos. El juez Brett Kavanaugh disintió en parte al no compartir la concepción maximista de la cláusula de ciudadanía al tiempo que no respaldó el decreto de Trump que eliminaría de facto la ciudadanía por nacimiento. Otros 3 jueces, considerados conservadores, disintieron del voto de la mayoría al no reconocer la ciudadanía por nacimiento totalmente automática. Donald Trump había prometido en campaña limitar la ciudadanía automática para hijos de migrantes irregulares, una medida

nacido en los Estados Unidos y sometido a sus leyes, entra en el ámbito de la ciudadanía por nacimiento. El inquilino de la Casa Blanca, Donald Trump, acudió en el mes de abril a una sesión pública de la Corte Suprema en la que se debatió la legalidad de la orden. La primera vez que un mandatario estadounidense en ejercicio presencia argumentos orales ante un alto tribunal. El mandatario estadounidense ha argumentado que la 14ª enmienda se ha malinterpretado y ha asegurado que Estados Unidos es el único país que otorga el derecho de ciudadanía de manera automática cuando en su suelo. Un argumento falso, dicen, puesto que una treintena de países en todo el mundo también reconoce el mismo derecho. Donald Trump ha asegurado que la 14ª enmienda que se aprobó tras la Guerra Civil para corregir el fallo que se dio en 1857 y garantizar la ciudadanía a los antiguos esclavos y sus descendientes, que eso únicamente pretendía otorgar la ciudadanía a los hijos de esclavos. De cualquier manera, el día de hoy se anunció que el Supremo Tribunal le da otra contra al presidente de los Estados Unidos. Ahí sí no les mandan decir que no le borren ni una coma, Bueno, la 1:21, es la 1:21, estamos en El Pueblo Canta, invitándoles estos mensajes.

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5: Son ya las 13 horas con 25 minutos. 1:25 en Venezuela. Ha aumentado de una manera sorprendente la cantidad. Bueno, sí sorprendente si usted quiere, pero pues se esperaba mucho más y se esperan todavía, desafortunadamente, muchos más restos de personas que quedaron bajo los escombros a raíz del doble terremoto que se presentó en Venezuela. Ya se habla de cerca de 2.000 muertos. Desde el impacto inicial de los sismos con magnitud de 7.2 y 7.5 se han registrado 609 réplicas. La situación en Venezuela se ha vuelto crítica tras confirmarse que la cifra de fallecidos por el doble terremoto que ocurrió el miércoles de la semana pasada asciende a más de 1.800 personas y el número de heridos ya supera los 5.000. Jorge Rodríguez, presidente del Parlamento, confirmó que devastadoras cifras a través de la televisión se están dando a conocer después del trágico incidente, el accidente que la historia reporta como el más fuerte que se ha desempeñado. Desde el impacto inicial de los sismos con magnitud de 7.2 y 7.5, se han registrado 609 réplicas. La más reciente se reportó hoy por la mañana y generó nuevamente pánico en la población, aunque no ha causado daños adicionales, según dicen las autoridades. El balance gubernamental contabiliza 15.866 personas damnificadas, 855 edificios afectados y 189 estructuras colapsadas de forma total. El evento está catalogado como el más mortífero en los últimos años, en el último siglo, superando con creces el sismo de 1967 que se dio en Caracas. La región de La Guaira ha sido la más golpeada, recordando heridas pasadas del año de 1999. Ante el escenario actual, el gobierno ha habilitado decenas de refugios y campamentos, mientras que la presidenta encargada ha ordenado inspecciones masivas, extendiendo la suspensión de clases a las escuelas. A pesar de los esfuerzos de los equipos de rescate nacionales e internacionales, la tensión aumenta en zonas como La Guaira, en donde los residentes denuncian lentitud en el despliegue de ayuda humanitaria urgente. El país se mantiene en vilo, enfrentando una de las crisis humanitarias más graves que se recuerdan en Venezuela. Siguen trabajando los equipos que han llegado de distintos países a brindar ayuda voluntaria, pero desafortunadamente está la situación tan grave que no se dan abasto para estar sacando de los escombros, en algunas veces, lamentablemente las más, gentes vivas. Y las gentes que se han rescatado es un número mínimo en comparación con los cadáveres que se están encontrando. Ahora a la 1:29 p.m. y vamos a otras cosas. Usted recordará seguramente que aquí en Fresnillo hubo una negociación, o la hay todavía, pero ya no está del tamaño que había hace 40, 50 años. Llegó una negociación fuereña, una familia que se dedicó a la fabricación de helados de paletas y a la distribución de una manera organizada de muchos carritos que se vieron por primera vez. Llantas de hule, eran carritos refrigerados que en un momento dado podían trasladar una cantidad importante de producto que se hacía llegar pues casi a la casa de los consumidores. Era muy frecuente y sorprendente observar cuántos carritos de paletas había en la población, que daban trabajo a mucha gente y deleite a todos aquellos que de alguna manera pues tuvieron la oportunidad de probar los famosos helados regios que había en aquellos años. Sigue habiéndolos, pero la distribución no se compara con lo que había en aquel entonces. Bueno, era muy frecuente observar en la calle una camioneta, una especie de combi, que se reconocía por un sonido peculiar, que inmediatamente era identificado, y no únicamente en Fresnillo, en varias partes de la República se identificaba como que llegaron los helados, llegaron las paletas.

0: La 1:36. Bueno, la tonada usted la reconoció en forma inmediata y se le vino el sabor de aquellos ricos helados. Perfecto. Pero ¿cómo se llama el tema? ¿Sabe cómo se llama la canción?
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0: La canción se llama El Gato Callejero. Así, simple y sencillamente, un gato, gato callejero. Estamos en El Pueblo Canta y les invitamos a participar de la información local y regional del Pueblo Canta. Buenas tardes.
2: Buenas tardes, señor, y buenas tardes a quienes nos escuchan ya en este martes, esperando que se encuentren muy bien en el tema de información de lo que se ha generado en las últimas horas, señor. Pues algunos datos importantes. Ayer decíamos que con la presencia del gobernador del estado, David Monreal Ávila, había personal del Instituto Tecnológico Superior de Fresnillo que se acercó a hablar con él, que intentaban pues plantearle la circunstancia que se vive en el tecnológico. Se acercaron, señor, pero hasta el momento todo sigue igual en este tema del tecnológico. Sigue tomado, sigue en paro. Ahora se ha incrementado, pues como decíamos desde ayer, la petición de que sea destituido el director. Ayer en esta llamada...
0: Pero mire, no le dimos tanta vuelta al asunto. Haga de cuenta que ni vino. Ni los veo ni los oigo. Pues ¿cierto sí, o no cierto?
2: De hecho, prácticamente se acercaron, le platicaron...
0: Pues haga de cuenta que no vino, hombre. ¿Qué más? Cámbiele.
2: Sí. Y fíjese, señor, que también en el tema de información local... Justo que mencionábamos el tema del tecnológico de la UPZ, que son instituciones educativas que ahorita están como en una especie de limbo porque no han avanzado en el tema educativo. Mientras están estas universidades así, aquí en Zacatecas ya se colocó una primera piedra para las llamadas universidades o la Universidad Rosario Castellanos. Se habla que será ahí una inversión del gobierno federal, que buscan cumplir con los compromisos que ha hecho la presidenta Claudia Sheinbaum y que hasta el momento pues empiezan con eso, con la colocación de esta primera...
0: La primera piedra y única piedra, porque no va a haber otra. No olvides, pues, son universidades patito, hombre. ¿Dónde están las de López Obrador?
2: Las Benito Juárez.
0: Y, ¿y dónde están?
2: Cuestionamientos de que no han avanzado este tipo de instituciones. Y que lamentablemente en el caso... pues de Zacatecas, en lugar quizás de atender los puntos que están tomados en el ámbito educativo, pues no se logran mejor colocar más primeras piedras en donde quién sabe hasta cuándo se avancen en esos proyectos. Así el tema educativo, por lo menos en el caso de Zacatecas. Tenemos también datos, señor, del gusano barrenador. Se habla que se han tenido pues ya los reportes que ha dado a conocer las autoridades, sobre todo de la Secretaría de Agricultura y Desarrollo Rural. A la fecha, o por lo menos hasta esta última semana de junio, se han alcanzado ya 109 casos de este gusano barrenador y se habla 30 de estos permanecen activos. Hasta el momento los municipios donde hay presencia, según lo que se ha dado a conocer, sería Concepción del Oro, Pánfilo Nazaret, Jerez, Jalpa, Juan Aldama, Loreto, Mezquital del Oro, Noria de Ángeles, Pánuco, Betagrande y en la capital del estado. Es hasta el momento los puntos donde se tienen. También han tenido un contagio hasta el momento, pero digamos que los anteriores municipios mencionados pues eran dos casos activos hasta el momento, y en donde hay un caso es en Joaquín Amaro, Guadalupe, Ojo Caliente, Trinidad García de la Cadena y Villanueva. Ahí también se tiene un caso registrado en estos municipios, y pues hasta el momento ya con estas cifras, que según lo que se había hecho por las autoridades estatales, buscaban pues tener esta, digamos, control. Sin embargo, vemos que han ido incrementando los casos sin que hasta ahorita las actividades o las acciones que se implementan pues den un resultado de que ya no se presenten más casos. Hasta el momento eso no se ha dado en el caso del gusano barrenador. Y pues Fresnillo, por lo menos señor, hasta ahora se ha dicho que siguen con el barrido sanitario en las comunidades de Fresnillo, y que al momento que se realiza el barrido sanitario para pues hacer los baños garrapaticidas, se les ha dado como capacitaciones a dónde van a realizar.
0: Oiga, ¿y en qué consiste el barrido sanitario? Porque hasta lo que se da uno cuenta y lo que dicen a nivel internacional y principalmente los Estados Unidos, el único remedio que hay es la mosca inerte. Una mosca macho que no reproduce.
2: Ajá. En el caso de los barridos sanitarios, ahí, señor, se aprovecha para dar capacitaciones de qué hacer cuando se detecta un tema del gusano barrenador. En el caso de
0: los quemarlos, ¿no? Quemar el animal, lo que les dan, han de dar como instrucciones que quemen el animal, ¿no?
2: Sí, esa es una de las acciones que les pido, señor, para que ya no se siga propagando. Y pues el objetivo es que justo eso, que no llegue al municipio. Hasta el momento no ha sido de esa forma.
0: Está casi a nivel nacional el problema, no es cosa de nosotros nada más.
2: No, ya es a nivel nacional. De hecho, pues recordemos, señor, que Zacatecas había estado entre los municipios donde no se había presentado pues este tipo de casos hasta el momento. Ya a partir de hace dos meses aproximadamente, un mes y medio, empezaron con ese tipo ya de notificar de la presencia del gusano barrenador. Más información de lo que tenemos también en el ámbito local. En las últimas horas hay la presencia también de lo que nos han dicho del tema de sarampión. Han hablado acerca de que continúan en la atención a comunidades como Río Florido, aquí en Fresnillo, debido a que son los puntos donde se tiene pues mayor llegada de jornaleros. Ya lo decíamos ayer cuando hablábamos de las denuncias que hacían pues el personal de salud. En el caso del municipio, pues se habla de que se continúa pues con la atención hacia los jornaleros, sobre todo de INTI en estancia. Yo seguro que nos decían van a continuar con la atención para que puedan seguir como capacitando, sobre todo las vacunas. Se buscaría en los siguientes días tener más acciones de este tipo, y se han aplicado, o sea, sigue con la aplicación de la vacuna contra el sarampión. Recordemos que se han habilitado pues varios puntos, centros de salud y jornadas médicas para poder acercar la vacuna a la población que lo requiera. Han invitado a la población a que se acerquen a los centros de salud, a el Instituto Mexicano del Seguro Social, a las instalaciones que se tienen aquí de Infienestar, que es el Hospital de la Mujer, y que puedan tener con ello pues la vacuna del sarampión. Y no solo eso, sino completar esquemas de vacunación, que recordemos son parte pues de las campañas de salud que ha mencionado la Secretaría de Salud en el caso del estado. Tenemos también en las últimas horas en el ámbito local, y cambiando un poco de tema, el gobierno municipal que encabeza Javier Torres Rodríguez ha mencionado que ya pues ha tratado de avanzar en la medida de lo posible con la organización de la feria de Fresnillo. Se habla que serán, a lo que se tiene digamos, según lo que dice el alcalde, digamos definido hasta el momento, es que sean 13 días, igual que el año pasado, de feria, y que en aproximadamente dos semanas, a más tardar, esperan estar ya con la presentación del cartel, o por lo menos con la presentación de quienes son parte del comité organizador. El alcalde pues reconocía que no hay mucho recurso económico, se destinarán cerca de 40 millones de pesos, y se busca que a través del trabajo que realice el gobierno municipal puedan buscarlos, o sea, buscan actualmente los artistas que conformen la cartelera, y ya se ha iniciado también la etapa de la comercialización de los locales, a la par de que ya se observa qué mejoras se harán en el centro, o no en el centro, en el espacio, en las instalaciones como tal de la feria, sobre todo encaminadas a que estén en buenas condiciones para la población en el uso que se tenga a partir de agosto. Y como mencionamos, con 13 días de feria, donde han precisado que es más o menos lo que se realizó el año pasado, el año 2025, y donde se busca pues brindar eventos de calidad, según lo mencionaba el presidente municipal, que ahora dicen las acciones buscan hacerlas como más de forma personal, el gobierno municipal, y no tanto a través de empresas. Recordemos que el año pasado, señor, se tuvo pues ahí algunas quejas de que había terceras personas que intervenían con las negociaciones de los artistas, y que eso había pues de cierta forma retrasado a las actividades o la presentación de la cartelera. Ahora afirman que no se prestará, o que no buscan que se presente este tipo de acciones, y que puedan lograr en su momento el avanzar el poder dar una feria de calidad, según lo mencionaba el alcalde. Obviamente reconocía que no pueden haber comparaciones con ferias como la de San Luis Potosí o la de Aguascalientes, porque obviamente el recurso que se aplica económico para la de Fresnillo pues es mucho menor a lo que se destina a estas entidades.
0: Pero dése cuenta de una cosa. Mucha gente de nuestro auditorio recordará que en Fresnillo primero fue la feria que en otros lugares, mismo Zacatecas no tenía feria. Estaba la feria de Jerez, estaba la feria de Zacatecas, estaba la del febrero de Sombrerete. A nivel nacional sí había varios festejos, pero eran casi casi provinciales, eran casi casi ahí regionales nada más para la... Han crecido las ferias, ya no digamos Aguascalientes, que ha sido una feria extraordinaria de muchos años atrás, pero lugares como San Luis Potosí, Ciudad Valle, San Luis Potosí, Tampico y otros lugares, simple y sencillamente no tenían fiesta. Ya la tienen, pero mucho mejor organizada, con mucho mejores instalaciones. Bueno, ¿a qué vamos? Vamos simple y sencillamente al origen de la feria en Fresnillo. La feria nace en 1954. Para conmemorar lo que dijeron era el cuarto centenario, se decía en aquel entonces, de la fundación del mineral. Muy bien. ¿Quién la organizó? El Club de Leones, el Club Rotario. Así de fácil. Antes de la cámara, me invitaran a las gentes que quisieran invertir en instalar un stand comercial que diera muestra de lo que había en Fresnillo y se pudiera promover, aprovechando las cosechas que estaban apareciendo en ese tiempo. De ahí que alguna gente en un momento dado haya dudado de que el nacimiento de Fresnillo haya sido un 2 de septiembre. No, simple y sencillamente pensaron que era el momento de aprovechar la oportunidad para que el comercio pudiera beneficiarse del beneficio de las cosechas que se daban en la región. Ahí nació la Feria de Fresnillo, en 1954. Perfecto. Ha ido pasando el tiempo, ha ido cambiando y ha ido llegando a ser un negociazo para los organizadores, casi siempre los presidentes municipales. Ahora,

0: se habla de que se pretende que ya no vengan las gentes que negocian con la contratación de artistas, las gentes que concesionan, el que se impongan cassette, ¿cómo se llaman los famosos centros nocturnos? Que es un robadero que no vea. Pero anteriormente, en pleno centro de la ciudad, el Jardín Madero se veía rodeado de cuatro tapancos, que les llamaban, que traían artistas nacionales en su momento famosos a que actuaran al pueblo de Fresnillo. Y usted los podía ver tranquilamente, no necesariamente tenía que ir a sentarse al tapanco, simplemente con que se parara afuera, los podía ver y apreciar y aplaudir. Pasan los tiempos y cambian las situaciones. Ya no interesa que usted vea gratuitamente. Empiezan a querer cobrar. Y digo que empiezan a querer cobrar porque se instala el tapanco famoso, en donde le cobran la entrada por ir a ver artistas. En algún momento sí eran buenos artistas, porque aquí llegó a venir Vicente Fernández, llegaron a venir artistas de primera categoría como Lola Beltrán, pudieron estar los artistas que en su momento estaban de boga, de moda. Bueno, han cambiado los tiempos y ahora nos traen cada artista que dizque artista y nos quieren cobrar las perlas de la Virgen. Entonces, ¿a dónde vamos? A que el negocio no está en Fresnillo. El negocio está fuera de Fresnillo, con las agencias que contratan a los famosos artistas y nos mandan cada cosa que hay que ver. Y esos son los que se llevan el dinero, desafortunadamente. Pero en fin, anteriormente era 15,000 pesos el presupuesto de la feria en Fresnillo, pero era para que pusieran la exhibición ganadera, era para que pusieran la exhibición comercial, era para que de alguna manera se impulsara el comercio y la ganadería y la producción en Fresnillo. Hoy es totalmente diferente. No sé si a usted le tocó observar, por ejemplo, el stand que en algún momento instaló la compañía Fresnillo, dando una muestra de cómo trabajaba la mina. Como la Coca-Cola puso también un stand en donde, con una fabriquita chiquita que aparentemente embotellaba aquellas coquitas que servían de llavero, lo podíamos ver en la feria y no nos costaba 5 centavos. Había empresas que efectivamente se instalaban y daban muestra de cómo trabajaban sus empleados y qué producían y cómo estaba fácil adquirirlos. Hoy ha desaparecido. ¿Por qué? Porque las cerveceras principalmente son las que se encargan, y ahora ya ni las cerveceras siquiera, gentes que operan desde Durango, de otra parte, pues vienen a llevarse el poco o mucho dinero de los 40 millones que se aparentemente se están manejando en la feria para que empiece a funcionar. ¿Cuáles son los beneficios que deja la feria? ¿Ya los buscó? ¿Ya encontró usted algún beneficio? Aparte de que lleguen carteristas, aparte de que venga el de la bolita y estafe a Merimundo, ¿qué más? ¿Que vea artistas de primera? Pues no. ¿Cuántos años hace que no se para uno de a de veras? Bueno, y luego, ¿todavía está ahí? Ya se fue. Bueno, es la 1:53 PM. La 1:53, unos mensajes mientras regresa nuestra amiga reportera y continuamos en El Pueblo Canta.
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0: La 1:55 p.m. Una persona de nuestro auditorio nos pregunta que si recordamos el tiempo, el día en que se presentó Pedro Vargas en Fresnillo. Efectivamente, lo recordamos con mucho gusto. Venía por cortesía de una empresa vinícola que estaba en Torreón. Viejo Vergel trajo a Pedro Vargas, efectivamente, a una, ¿qué pudiéramos decir? Exposición, no, a una presentación en donde estuvo cantando. Acuérdese usted que las empresas vinícolas como Pedro Domecq, Viejo Vergel y otras prestaban la oportunidad a Fresnillo de que vinieran artistas de primera y servían un banquete de feria, cada uno por su cuenta. Invitaban a la sociedad fresnillense, que acudía en multitud a disfrutar no únicamente de los alimentos, la paella de Domecq, acuérdese, sino que a disfrutar de la presencia de artistas de primer nivel. Pero fueron tiempos pasados. En fin, recuerdo una vez que Tomás Méndez llegaba a un stand que estaba en la feria y llegó enojadísimo porque le cobraron la entrada 30 pesos. Se dio cuenta el representante de Viejo Vergel de la situación. Dijo, ¿cómo que pagaste 30 pesos? Dijo, sí, me cobraron 30 pesos por entrar. Dijo, oiga, pero si Viejo Vergel paga todo, esto es de invitación, no es para que estén haciendo negocio. Pues sí, un organizador de la feria estaba haciendo negocio cobrando la entrada. Así de ese plano. En fin. ¿Y luego qué tenemos de noticias?
5: Señor, ayer el gobierno municipal entregó reconocimientos a la Guardia Nacional en Fresnillo.
0: Oiga, ¿y por qué los reconoce? ¿Por las sinvergüenzadas que andan haciendo en las carreteras o por qué?
5: Pues, según lo que han mencionado, señor, se cumplió un aniversario más de la Guardia Nacional y decidieron reconocerle su trabajo.
0: Nada que celebrar, ¿verdad?
5: Bueno, para algunos ciudadanos no, señor, porque...
0: Pues a ver, dígame usted, dígame, para usted sí, dígame, ¿qué? ¿Qué le reconocemos a la Guardia Nacional?
5: Pues así que un gran... Digamos, el trabajo como en resultado, señor, pues no se habría...
0: ¿Y luego para qué le reconoce?
5: Pero aún así, el presidente municipal entregó reconocimientos.
0: Como brinca la mano, brincan todos, acuérdese. Así le hicieron el reconocimiento a nivel nacional, pues aquí también.
5: Aquí también. Bueno, sí, porque pues, se cumplen algunos años de que ya se cuente aquí con la corporación, hasta donde se ha dicho, señor. Y en el tema local, pues ha sido como hasta ahorita lo más sobresaliente.
0: Ah, ¿ya tan pronto?
5: Sí.
0: Ándale, pues, no se vaya.
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0: Son las 2 de la tarde en punto. 2 de la tarde y continuamos en El Pueblo Canta.
5: Una de las situaciones que más se presenta, señor, una vez que llega la temporada de lluvia son encharcamientos en varios puntos del municipio, algunas zonas que están afectadas por esta situación. Fresnillo obviamente tiene ciertos, pues algunos de los ciudadanos, señor, afirman que son sobre todo problemas porque no hay puntos donde salga el agua. El primer cuadro de la ciudad, del centro sobre todo, fue donde ayer se generaron estos encharcamientos, afectaciones según lo que nos han mencionado los ciudadanos. El mercado Hidalgo fue uno de los puntos donde pues obviamente ahí el agua dejó ciertos estragos. Nos precisaban que también en el caso del municipio, pues ha sido el estar atentos por parte de personal de Protección Civil y bomberos, según lo que nos han precisado, para poder auxiliar. Hubo un punto donde ayudaron a un conductor debido a que se quedó ahí varado en esta situación del agua, de la acumulación, y pues se trata de atender los reportes según lo que se ha mencionado. Puntos como la Hidalgo, la Francisco García Salinas, la Huicot, fueron algunos de las áreas donde se presentaron este tipo de hechos, y que se han generado estas situaciones. Se han precisado que hubo la caída de un árbol, ayer también otro de los reportes, esto en la colonia Fobista y en ese punto, y se habla que en la Francisco Villa dos domicilios se inundaron, mientras que entre las zonas donde dos hombres que se quedaron varados fue ahí cercano a la Deportiva Benito Juárez, ahí a ese punto se les auxilió a estas dos personas que se quedaron en dichas condiciones al interior de una camioneta, ahí bomberos los auxiliaron, y también hubo ahí una infraestructura que en la calle Sonora se derrumbó una barda. Entonces, pues fue parte de lo que se generó para el caso de Fresnillo, este tipo de situaciones con las lluvias. Tener cuidado, señor, porque se habla que seguirán obviamente estas situaciones, entonces para que tomen sus debidas precauciones. En el caso de Fresnillo, también darle a conocer a nuestro auditorio que se generó en el entronque hacia Las Palmas un accidente ahí en la carretera, como mencionamos, Federal 49, pasadas las 7 de la noche fue que se reportó esta situación. Hablamos de un automóvil blanco que terminó saliéndose de la carretera y que pues se generaron ahí daños materiales. Tenemos también otro percance que se genera este por la mañana de ayer, donde al final pues es un reporte que también atienden las corporaciones de seguridad, y al final, señor, pues solo daños materiales. Hasta el momento ha sido lo más sobresaliente en el caso de Fresnillo.
0: Gracias, mil gracias por su participación, por la información que nos ha proporcionado, y la esperamos, Dios mediante, mañana. Que gracias, la pase bien.
5: Buenas tardes.
0: A ver, ¿le va a México?
5: Claro, señor, hoy estaremos atentos al partido.
0: Ya somos muchos, ¿verdad?
5: ¿Cuál va a ser su marcador, señor?
0: No, pues 2-1.
5: Ande, muy bien, ojalá que sí. Señor, esperemos pues que disfruten el partido y lo tomen con calma, que no salgan a hacer desmán.
0: Ah, pues, ¿y luego para qué es?
5: Pues sí, si no, ¿cuál es el tipo
0: pues de sí, la... cuídese. Las 2 de la tarde con 3 minutos, son las 2:03, el tiempo correcto en el programa El Pueblo Canta. Gracias, amigos, por acompañarnos. Dios mediante, regresamos el día de mañana, si nos lo permiten.
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0: Estamos de vuelta con más de la música, más de los temas. Es martes 30, carnal. ¿Cómo andas, carnalito?
1: Buenas tardes, carnal. Amable audiencia de La Única, como lo acabas de comentar, hoy juega la selección, carnal.
0: Así es, hoy juega la selección en punto de las 6:30. Bueno, pues por ahí como a las 7, ¿no?
1: Sí, lo alcanzo.
0: Así es, más o menos. Sí, lo alcanzas, carnal. Sí, lo alcanzas. Pues listos, preparados, más que nada para ver ese partido. Ojalá se ha causado mucho revuelo, hermano. Han puesto mucho misticismo ahí, que los de Ecuador andan diciendo por ahí que van a dar el aztecazo. Inclusive hasta los jugadores, perdón, la afición de la selección mexicana fue hasta el hotel de Ecuador allá afuera a hacerles ruido toda la noche para que no pudieran dormir, cara.
1: ¿Cómo son
0: a los que hemos llegado, sí? Efectivamente, oye, pero no quedó ahí. Inclusive sí. Las líneas, los aviones, por ahí las empresas les retardaron los vuelos. Los hicieron sufrir mucho al equipo, a los seleccionados de Ecuador. Llegaron por ahí, se estaba quejando el director de la selección de Ecuador que ningún país, Canadá, Estados Unidos, les habían hecho lo que en México, hermano, hacerlos esperar hasta 3 horas. Inclusive él llegó primero y los jugadores todavía no llegaban.
1: Fíjate nada más, Jardín.
0: O sea que es en serio la rivalidad entre Ecuador y México.
1: Cero miedo, carnal. La verdad, a lo que me cuentas, no hay miedo. Eso fue un chascarrillo nomás para de recibimiento.
0: Así es, efectivamente.
1: Sí, pues bueno, ojalá y México nos sorprenda como aquel

0: Nostradamus, que lo dijo, que en el 2026 México ganaría el Mundial. Ojalá y se cumpla.
1: Ojalá y se cumpla. Ojalá que por ahí Azcar Gallín haya soltado buen billete para que todos se dejen ganar.
0: Ahorita anda pidiéndole a este, al tío Richie, una lana, jarda, porque ya ves lo de los palcos y todo eso.
1: Así es. Sí. Bueno, pues bienvenidos todos. Bienvenidos todos.
0: Vamos a continuar con más de los éxitos tarde. Sí llueve, sí, sí llueve. Ayer andábamos ausentes, pero nos platican que cayó un tormentón por acá en Fresillo. Allá donde andábamos, ni una sola gota. No, sí, sí llovió. Por la noche llovió. Pero acá sí nos comentan que cayó un tormentón. Con ganas, carnal.
1: Así es, efectivamente. Se inundó Fresillo. Sí. El día de ayer, por ahí hay varios videos en donde ya nomás les falta una lancha, carnal. Ojalá y compren una lancha para que hagan viajes en esos días, en estos días que vienen.
0: Como allá en Viena, sí. Bueno, vamos a complacerles. Diles cómo pueden hacer contacto con nosotros, carnal.
1: 493-932-6151, directo a cabina. Mándanos tu mensaje de voz de texto al 493-141-1033. El WhatsApp de la única, carnalito.
0: Así es, muy fácil, pueden hacer contacto con nosotros. Saludamos a nuestros paisanos, a nuestra audiencia en toda la República Mexicana, en Zacatecas capital, aquí en Fresnillo, en las comunidades. Bienvenidos somos, este es su show de los dos carnales.
1: Así es, así iniciamos, bienvenidos.
0: La canta Bobby Pulido, el tema Llegaste a mi vida.

0: Ya estamos de vuelta con más de la música, más de los temas. Las 2:29, carralito.
1: Así es, hay mensajes de WhatsApp. ¿Qué nos dicen por acá de este lado?
0: Dice, buenas tardes, un saludo para Freddy Valle, que le estamos... ¿qué dice ahí, hermano?
1: Está no sonando el claxon y no sale, carnal.
0: ¿A qué no sale? Sal, por favor, amigo. Sí. Freddy, por ahí. Sí, los que están pitando son tus camaradas.
1: Freddy, ¿estás ahí? ¿Sí o no? Sí, está, carnal. Ahorita sale. Bueno, vamos a complacerles más de los éxitos en esta tarde. Saludos ahí a nuestra audiencia, a todo el gremio de albañiles que a esta hora nos traen a todo volumen. Déjame checar ahí al Coqueto Tapia, que le gusta esta canción que viene de Temerarios, carnal. Vamos a presentársela.
0: Así es, vamos a escucharla. ¡Temerarios!
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0: Las 2:40, carnal. Tenemos por ahí mensajitos. Tenemos más para ustedes también. ¿Por qué no me invitas a comer, carnal?
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1: 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Nos vamos con más de los éxitos. Esto que graban Cristian Castro y Edén Muñoz, el tema.
0: Aquí está Rolo Nononon.
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0: Muy, muy feliz.
2: La canta el grupo Mojado, exitazo.
0: Vamos a tomar.
2: Les pegó un boom esta canción, carnal.
1: Así es, vamos a escucharlo. El tema Piensa en mí, la canta
2: Mojado.
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0: Y...

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0: Ya estamos de vuelta con más de la música, más de los temas. ¿Qué tienes por ahí, hermanito?
1: Sí, fíjate que tenemos en la línea por acá, en la línea se está comunicando nada más y nada menos que el coqueto Tapia Jardín.
0: Ave María Purísima. Coqueto. ¿Cómo estás, coqueto?
2: Pues no, también, ¿cómo estás, compadrito? Pero ahí andamos. Ay, ajá.
0: La pregunta es, ¿cómo supo, carnal? Vámonos. Sí, carnal, sí. Coqueto, bienvenido.
1: Si te contáramos, coqueto, 30 horas de viaje es hasta ahí.
0: Mejor hasta ahí, carnal, sí. Mejor hasta ahí. Coqueto, platícanos, ¿qué tal de agua ayer?
2: Pues sí, hubo poquita, compadrito, pero sí hubo.
0: Poquita, pregúntale a los del centro, coqueto.
1: Sí.
0: Hasta ahí, coqueto. Bienvenido, coqueto, ¿para quién saludos?
2: Nada más para ver si nos pueden poner una liviane, compadrito.
1: Quiero una liviane, vamos a aliviarlo porque lo necesita, siente que lo necesita, carnal.
0: Así es, sí. Así es, carnal. Sí. Dice... Espérate. Como que ahora la sí, siento. Como
1: pásame un poquito agua, por favor.
0: Pásale, sí. Andas
1: sí,
0: afónico.
1: Sí, ahí pasó algo que no es bueno. Sí.
0: Andas afónico.
1: Sí, andas afónico de la garganta, carnal.
0: ¿O qué fue lo que se escuchó, carnal?
1: Hasta ahí, carnal.
0: Hasta ahí. Sí. Bueno, dice. Gordo. Coqueto, regresa a tu cuerpo. Coqueto, regresa a tu cuerpo. Coqueto, ¿estás ahí, sí o no?
3: Dice que lo que se ve no se pregunta, mijo. ¡Oh, my God!
0: ¡Qué otra vez, hermano!
4: Dame, Señor, con tu espíritu.
0: ¡Pobre coqueto!
4: ¡Protege!
1: Ya no es novedad, carnal. Sí. Sí. Pues, ¿qué le vamos a hacer?
0: Se ve que la computadora no te quiere, coqueto.
1: Árbol que nace torcido. Hasta ahí, carnal.
0: Sí, hasta ahí, coqueto. Bueno, ya se veía desde chiquito, coqueto.
1: Sí.
2: ¿Para qué le mueven si no le sabe,
0: coqueto? ¿Con cuál rola nos vamos, coqueto?
2: Mire, a ver si me puedes poner una de primavera.
1: Sí, era una tarde de primavera. ¿Esa?
2: No, esa no.
1: Sí, ¿cuál le gusta?
2: A ver si me puedo poner la de 10 kilómetros, compadrito.
1: 10 kilómetros y a pie, sí. Mi querido coqueto. Sí, pues vamos a complacerlo ya.
2: Muy bien, compadre. Tampoco nos los trataron bien allá por Oaxaca, compadre.
1: Mira qué chulada. No, nos recibieron como si fuéramos de allá, los políticos de allá. No, una chulada, ¿eh?
2: Ándale, no, pues. Y lo que se queja, que dice que por qué digo que porque sé que andan bien.
1: Sí, no, pues,
0: hasta ahí, coqueto. Porque... Ahorita fuera del aire te decimos.
1: Pásenme la maicena, por favor.
0: Pásenme el vaporrup. hasta ahí mejor. Vámonos con la música, hermano. Aquí la tienes, coqueto, completita, como a ti te gusta.
1: Ahí estamos, legendario maestro Super Saiyajin Coqueto Tapia.
2: Muchas gracias, compadritos.
1: Primavera.

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0: estamos, ya estamos de vuelta con más de la música, más de los temas esta excelente tarde, carnalito.
1: Así es, señora, ya pidió la carne, acuérdese que ahí viene llegando don René y... no come frijoles, don René, salió vegetal. Ah, no,
0: sí come
1: frijoles, pero le gusta la carne, carnal.
0: Así es, además, sí. Además dejó 50 lanas, carnal.
1: Sí.
0: Y quiere bistecito con chilito rojo o verde.
1: Sí,
0: pero
1: imagínate.
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0: Así es, bueno, vamos con más de la música, ahí te encargo, hermano.
1: Sí, déjalo micrófono.
0: Déjalo micrófono, vámonos con la música, que viene, carnal. Sí,
1: nuestro gran amigo Don Robert está mandando mensaje por acá de WhatsApp, carnal.
0: Adelante, dice, no la checo, brother.
1: Sí, a ver ahí, carnal.
0: Dice, buenas tardes, dos carnales, ¿me podrían poner la canción El Chubasco? Con Carlos y José, por favor, mi esposa Maclovia Hernández, de parte de su esposo Roberto Flores, lo escucho en Colonia Francisco Villa.
1: Es Carlos y José, se titula.
0: Aquí está el tema, es El Chubasco.
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0: minutos, carnal.
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0: todo el personal de Tortas del Crucero, un saludo bien especial allá a don Eric Hernández, a todos sus muchachos, que por cierto, conjunto los del Valle, hermano, se va a estar presentando en el Salón Dorado aquí en Fresillo, Zacatecas, y el domingo en San Jerónimo. Agárrate, San Jerónimo, que ahí va otra vez haciendo historia. Conjunto Los del Valle, hermano, hoy los tenemos en la programación.
1: Así es, saludos ahí al compadre Guillermo Rodríguez también, que nos tiene a todo volumen, que esté pasando bonita estancia por estos bonitos lugares.
0: Anda con todo mi compadre, disfrutando de su tierra, hermano. Así es. Qué bueno, compadrito, te mandamos un fuerte abrazo. Cuídate, aquí está.
1: Es el Moro de Tepehuanes.
0: Los del Valle.

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0: Ya estamos de vuelta con más de la música, más de los temas. Tenemos mensajitos, brother.
1: Así es, vamos complaciendo a nuestra audiencia en esta tarde, pero también vámonos a comer. 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
2: Ah, bueno.
1: Vamos con más música, más de los éxitos. ¿Qué dice por acá de este lado los mensajes?
0: Dice: un saludito para su compadre Alex Ambriz, que está de manteles largos. Dice: aunque sea, me felicito yo, compadres, en San José de Lourdes. Hay con una canción, Amor Sincero, de Brindis. Por favor, compadres, ánimo. Aquí le mandamos saludos, mi Alex Godoy. Usted no se agüite. Sí, sabe que somos camaradas.
1: Es Alex Ambriz, carnal.
0: Ah, Alex Ambriz, perdón.
1: Sí, compadre Alex Ambriz.
0: Ya sabes que se te quiere, compadre.
1: Se te estima, se te aprecia y deseamos que pases un feliz Happy birthday to you. Hay que complacerlo, es el anfitrión el día de hoy.
0: Es su cumpleaños.
1: Es el anfitrión, señores, hombre.
0: Compadre Alex Ambriz, esto es para ti.

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1: Bueno.
2: Vamos a complacerle, señora Lulú. Está solicitando este tema, dice, llamada de mi ex con UD6.
3: Así es, le complacemos. No, no, no, no, no, no, hija.
2: UD6 en la única.

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2: Viene la música de El Capibara Mayor. Es El Coyote. ¿Todavía andan los capibaras o ya es Julio Preciado el otro capibara?
1: Sí, efectivamente, hermano.
2: Ah, sí, salieron malas comadres, pues.
1: Así es.
2: Ah,
1: qué barbaridad, ¿no?
2: Sí, pues hasta ahí, carnal.
1: Aquí está el tema prohibido.
2: De la autoría de Espinoza Paz, también salió mal con Espinoza Paz El Coyote.
1: No, hombre.
2: Oh. Es lo que te digo.
1: Qué barbaridad.
2: Sí, no le muevan, ni yo le muevo, carnal.
1: No le muevan.
2: Vámonos con esto prohibido, la canta
1: El Coyote y su banda.

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Vamos a una pausa comercial. Estás escuchando Los Carnales, la única. 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
5: Ya estamos de vuelta aquí en su programa. Los dos canales.
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0: darle rienda.
1: La reciente producción que graba don Vicente Fernández, ya no lo alcanzó a sacar esa producción, pero sí la dejó grabada, donde participan varios intérpretes del regional mexicano. En esta ocasión invitan a Yossi Cuen, ex vocalista de La Arrolladora, que les está yendo mejor que cuando andaban con La Arrolladora, carnal.
2: Sí, mil veces. Sí. Mil veces mejor. Pues qué bueno, ¿no? Se lo merece.
1: Sí. Sí, con La Arrolladora nunca va a ganar lo que gana ahorita.
2: Así es, y no, si luego ya cantar con el señor Vicente Fernández, sí. Como quiera que sea, aunque ya esté grabado, pero es un placer que hayan pensado en él, ¿no?
1: Así es, vamos a escucharla completita, el charro de Huentitán, don Vicente Fernández y Yossi Cuen. El tema lleva por título...
2: ¡Es la derrota!
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4 en punto, después de haber escuchado el show de los dos carnales, mi hermano Luis Germán pasa a disfrutar de los sagrados alimentos. Yo me quedo con ustedes hasta las 6. Es el grupo Duelo, el tema Quise. Erika Ibor, ahí a todo su equipo de trabajo. Duelo en la única.

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1: Más de los éxitos en esta tarde, hay mensajes de WhatsApp al 493-141-1033. Dice, hola, buenas tardes. Podría poner una canción de Los Acosta, la de Mi Pobreza, para escucharla de parte de Robin. Nuestro buen amigo Robin viene después de esto de Cristian Odal. Es un vals.
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2: Regresamos de la pausa comercial, 4:17, dice el tema Mi Pobreza de los Acosta, déjeme la busco rápidamente para complacerles en esta tarde la música de Los Acosta. Mi Pobreza lleva por título. Se escuchan aquí en La Única. Robin, claro que están sintonía de La Única.

4:21, Manuelito, allá en las Catarinas, gracias. Qué bueno que está en sintonía de la Úrica. Esto que nos está solicitando es del grupo Duelo y el Trono de México. Es la ciudad del olvido.

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2: Vamos con más música, más de los éxitos en esta tarde. Están llegando mensajes. Dice: hola, buenas tardes. Te puede complacer una canción especial para Lucía Moreira de parte de José Moreno. Y saludos para mi abuelito José Moreno y mi abuelita Chelo Sierra de aquí de Cañitas de Felipe Pescador, con una canción romántica de Conjunto Primavera. Vamos a escuchar eso que viene a continuación. El tema lleva por título No Como Amigo, Conjunto Primavera en la Única.

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Dice por acá en los mensajes, hola, buenas tardes, me podría complacer la canción Perdóname Mamá, con Los Bondadosos, lo escuchamos aquí en Sauceda de la Borda. Esa canción nos trae muchos recuerdos, gracias. Ahorita la buscamos para complacerles ese tema. Tengo pendiente del signo Libra, ya me lo habían pedido hace ratito, para saludar a la gente de las Catarinas, lo escucho desde Tennessee. Gracias. Del signo Libra complacemos este tema, que por cierto fue un éxito, pero un éxito a nivel nacional e internacional. ¿Y no tiene video? Hay un video de unos muchachos que hicieron ahí la parodia de esta canción, pero no es el grupo. No es el grupo. Creo que recientemente le hicieron un video oficial, pero en su momento, cuando fue un hit, un éxito, esta canción no tuvo video oficial.

4:48, más de los éxitos en esta tarde. 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

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Dice por acá los mensajes, tengo pendiente esa canción de Los Bondadosos. Pero creo que es con... A ver, déjeme la busco si es con Bondadosos. Sí, es con Bondadosos el tema. Porque aparece también con Industria del Amor, pero la están solicitando con Los Bondadosos. Ahorita les complacemos esa canción que nos están solicitando. Los Bukis, Marco Antonio Solís, el popurrí de cumbias.

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Vamos con más música, más de los éxitos allá en Sauceda. Están escuchando La Única. Vamos a complacerles ese tema que solicitan de Bondadosos. El tema lleva por título Perdóname, mamá. Los Bondadosos en La Única.

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Vamos con más música, más de los éxitos en esta tarde. Dice por acá en los mensajes, dice: hola, buenas tardes. Disculpen, ¿en qué parroquia se encontrará el Padre Jesús Reséndez? Ay, ahora sí me la puso difícil. Alguien de la audiencia, si sabe en qué parroquia se encuentra el Padre Jesús Reséndez, que nos haga el favor de decirnos. Si no, mañana en El Pueblo Canta le tienen la información. Sí, porque de momento no sé en qué parroquia está el Padre Reséndez. No he coincidido con él. Él llega más temprano, nosotros llegamos más tarde. No he tenido el gusto de platicar últimamente con el Padre Reséndez, pero si alguien de la audiencia sabe en qué parroquia se encuentra, con gusto le decimos. Vamos a continuar con más de los éxitos. Dice: saludos para Evelyn Mendoza del Baluarte, de parte de José, con la canción Me la escondieron sus padres. Esa canción le gusta a don José Monreal, allá en Longview, Texas también. Vamos a escucharla, este tema que interpreta Joan Sebastián, Me la escondieron sus padres. Escucha aquí a través de La Única.

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10: Regresamos de la pausa comercial, más de los éxitos. La diferente banda San Isidro de Gilberto Santa Cruz. Es el pasadisco y el tema ¿Qué te pasa?

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3: A la familia Martínez Cerda ya en Phoenix, Arizona, le saludamos, complacemos. Se me murió el amor, Chuy Lizárraga en La Única.

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Regresamos de la pausa comercial. Dice por acá en los mensajes: hola, buenas tardes. La canción de Laberinto en la barra para escucharla aquí en Las Catarinas de parte de Julia. Gracias, excelente tarde. Vamos a complacerles este tema. La familia Martínez Rosas también les gusta esta canción del grupo Laberinto. Lleva por título En la barra, en la voz de Don Willy. Ya no está en Laberinto, pero dejó historia el señor. En la barra, de la autoría de Joan Sebastián. Escuchan La Única, Laberinto.

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1: ¡Qué rápido se nos pasó el tiempo! Vamos con más de los éxitos, 5:55 de los temas solicitados. Por cierto, Eric Torres allá en California, qué bueno que está en sintonía de la única. Viene esto de Pepe Aguilar, es el muchacho alegre.